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0: Son exactamente...
1: Son las 8 de la tarde, con 58 minutos.
0: En Cauquenes, la temperatura es de 11 grados. Tenemos una humedad del 96%. Un pequeño alto. 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

Hola, hola, hola, ¿cómo están todos ustedes? Me imagino que bien. Ojalá que Dios esté junto a ustedes también, por el hecho de que ha caído mucha agüita en nuestra provincia de Cauquenes y más de alguna familia lo está pasando mal. Así es que para aquellas personas que no le están pasando muy bien con el tema de la lluvia que está cayendo sobre nuestra provincia, hemos llegado nosotros para levantar el ánimo y estar junto a ustedes como cada día viernes en vivo y en directo en tu programa La Hora D, a través de Radio Dinastía 101.9, para llevar alegría, ritmo y mucha energía para quienes están pasando mal. Hemos llegado nosotros junto a DJ Julián para entregarles lo mejor de la música, para acompañarles como cada viernes a través de su programa La Hora D, por una gentil presentación de Tío Pan, para disfrutar de una magnífica pizza. 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Hasta las 0 horas le estaremos acompañando con muy buena música junto a DJ Julián. Y para nuestra presentación musical a esta hora de la noche, como día viernes, comenzamos desde ya a colocarle ritmo a esta noche de día viernes. Bienvenidos a su programa La Hora D.

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2: Exactamente las 21:10. Queremos saludar a quienes están de onomástico el día de hoy. Están celebrando a las Carolinas. Así que un saludo para las personas, las señoritas, las damas, las señoras, las lolas, las niñas que llevan por nombre Carolina, quienes están de onomástico el día de hoy. Les saludamos con muchísimo cariño. Y para quienes están celebrando, por supuesto también, les invitamos a que se quede en la sintonía de Radio Dinastía 101.9 en Cauquenes y 97.9 Radio Arenas desde Chanco, para todos nuestros amigos de nuestro bellísimo sector costero de nuestra provincia de Cauquenes. Recuerda, más 56-732-51-2719 para quienes deseen comunicarse con nosotros. Y también les recordamos que nos pueden escuchar a través de radiodinastía.cl en cualquier parte del mundo. Siempre, siempre a cargo de la música de nuestro queridísimo DJ Julián, que para esta jornada preparó unos temas realmente espectaculares para comenzar a disfrutar de un fin de semana maravilloso en la grata compañía de Radio Dinastía. Yo les tengo que informar lo siguiente. Me ha solicitado que apoye en la difusión de la siguiente actividad: Gran Bingo Gran, a beneficio de la tercera compañía de bomberos de nuestra ciudad de Cauquienes. Este Gran Bingo se va a realizar el próximo sábado 25 de julio a partir de las 17:05 p.m. en el gimnasio fiscal Silvio Ruiz Urrutia de nuestra ciudad, donde también se premiará la puntualidad, una rica y maravillosa torta mil hojas, más una gift card de 10,000 pesos, más un almuerzo para dos personas. Ese es el premio de la puntualidad y muchos premios más que están espectaculares. Habrá muchos premios, muchas sorpresas para disfrutar de una tarde realmente espectacular, apoyando a nuestros chicos buenos, a nuestros bomberos de la tercera compañía de nuestra ciudad de Cauquenes. Gran Bingo Gran, a beneficio de la tercera compañía de bomberos de Cauquenes, el próximo sábado 25 de julio a partir de las 17:00 p.m. en el gimnasio fiscal Silvio Ruiz Urrutia. Todos a apoyar a nuestros chicos buenos de la tercera compañía de bomberos de Cauquenes en este Gran Bingo Gran. Junto a DJ Julián continuamos con más música a esta hora de la noche, colocándole ritmo a esta noche de día viernes. Somos tu mejor compañía, La Hora de...

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3: Compa, estamos medio rayos, vamos para la casa.
4: No, no.

Grandes éxitos estamos compartiendo esta hora de la noche junto a DJ Julián para levantar el ánimo en esta noche de día viernes para quienes lo están pasando mal con el tema de las lluvias. Y la lluvia sigue, no para. De hecho, la alerta amarilla que estaba presente hasta hace algún momento con respecto al desborde del río Perquilauquén, que es el que está como limítrofe en la ciudad de Cauquenes y Parral, ya pasó de amarillo a alerta roja. Así es que a quienes viven cerca de aquellos sectores del sector de Quella específicamente, donde se ven afectados con el torrente del río Perquilauquén, a tener mucho cuidado, y los vehículos que se desplazan desde Quella hacia el interior también no acercarse al borde del río Perquilauquén para así evitar algún tipo de accidente o algún problema mayor con respecto a las personas que viven en aquel sector. Así es que a cuidarse, se ha decretado alerta roja por desborde del río Perquilauquén en el sector de Quella. 21 horas con 22 minutos, 21 horas con 22 minutitos. Si usted tiene alguna emergencia, debe contactarse rápidamente con Emergencia Municipal a los siguientes números. Pongan muchísima atención, se los vamos a recordar para que usted lo pueda anotar. Le vamos a dar tiempo para que pueda registrar estos números de teléfono de Emergencia Municipal ante cualquier situación que usted requiera ayuda. Anote. Más 569-2640-5321. Otro número de teléfono es el más 569-8626-7220. El otro contacto es el más 569-2640-5348. Lo vamos a repetir para que usted lo pueda apuntar y tener presente. Más 569-2640-5321. Más 569-8626-7220. Más 569-2640-5348. Emergencia Municipal. Ante cualquier requerimiento que usted necesite, comunicarse sin ningún problema a estos contactos de la ilustre municipalidad de Cauquenes. Tu seguridad es nuestra prioridad. También tengo que recordarles, y me han solicitado que les indique lo siguiente. ¿Se recuerdan ustedes que el día de mañana se iba a realizar un bingo a beneficio de la Capilla Purísima Concepción de Pocillas, lo cual enviaron un aviso que se suspende, y se informa a toda la comunidad que el gran bingo en beneficio de la Capilla Purísima Concepción de Pocillas, programado para mañana sábado 18 de julio, ha sido suspendido debido al mal tiempo y al corte de suministro eléctrico que se mantiene en el sector? La nueva fecha para este gran bingo gran es el 15 de agosto, a partir de las 14 horas, en la sede de la Junta de Vecinos de Pocillas. Agradecemos su compromiso y su comprensión y esperamos contar con su valioso apoyo en esta nueva fecha para seguir colaborando con la remodelación de nuestra capilla. Les esperamos. Se suspende el bingo mañana entonces, el cual se iba a realizar en el sector de Pocillas para mejoramientos de la Capilla Purísima Concepción del mismo sector. 21 horas con 24 minutos, siempre junto a Tío Pan, para que tú puedas disfrutar de una maravillosa y exquisita pizza. 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Y para quienes deseen comunicarse con la comunidad en la hora de al más 56-732-51-27-19, más 56-732-51-27-19. Sigue la música junto a DJ Julián y que les habla Jaime Díaz López, autoridad en música.

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2: Estás en la grata compañía de tu programa La Hora D a través de Radio Dinastía 101.9 en Cauquenes para toda la provincia y también para los amigos de nuestro sector costero, Peyúgue, Chanco, Curanipe y todos sus alrededores, a través de Radio Arenas desde Chanco en el 97.9. Y para quienes se encuentran lejos en otras latitudes de nuestro bellísimo país, como también del mundo, nos pueden escuchar online a través de radiodinastía.cl. 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

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Así es que se invita a todos los emprendedores de nuestra ciudad a sumarse a esta gran iniciativa de la Asociación Gremial de Emprendedores de nuestra ciudad de Cauquenes. Para quienes deseen participar, deben tomar contacto con Pamela Castillo al más 569-91-270808 para que puedan ayudar e ir en beneficio de don Víctor Velázquez, quien lucha contra el cáncer de colon. 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Así es que invitamos a todos los emprendedores a sumarse a esta gran feria a beneficio de don Víctor Velázquez. 21 horas con 45. Les recordamos además que el día de mañana se iba a realizar un bingo en la vecina localidad de Pocillas, la cual se suspende por el mal tiempo, y se informa a toda la comunidad que el gran bingo en beneficio de la Capilla Purísima Concepción de Pocillas, programado para el sábado 18 de julio, ha sido suspendido debido al mal tiempo y al corte de suministro eléctrico que afecta al sector. Por lo tanto, su nueva fecha es el 15 de agosto a partir de las 14 horas en la sede de la Junta de Vecinos de Pocillas. Agradecemos su comprensión y esperamos contar con su valioso apoyo en esta nueva fecha para seguir colaborando con la remodelación de nuestra capilla. Les esperamos. 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Y de las manos de DJ Julián, seguimos compartiendo además música a esta hora de la noche, acá en el 101.9, como siempre, cada viernes y sábado, con la mejor compañía y la mejor música para todos y cada uno de ustedes que disfrutan de los grandes éxitos y se hacen acompañar de muy buena entretención a esta hora de la noche. Vamos a disfrutar de grandes éxitos.

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1: Exactamente, las 21:53. Tenemos un servicio de utilidad pública. Ponga muchísima atención, sobre todo los conductores. La ilustre Municipalidad de Cauquenes informa. La Dirección de Tránsito y Transporte Público de la ilustre Municipalidad de Cauquenes, los semáforos de la intersección de calle Mont con Victoria se encuentran fuera de servicio debido a una falla eléctrica. Por lo tanto, mientras se realizan los trabajos de reparación pertinentes, el tránsito se encuentra regulado por el signo pare. Se solicita a los conductores y peatones transitar con máxima precaución. Entonces, los semáforos de calle Mont con Victoria, más puntualmente, para que se orienten un poquito, son los semáforos que están en toda la esquina de la iglesia San Alfonso. Así que para que tengan muchísimo cuidado, los semáforos están con una falla eléctrica y mientras se están reparando, el tránsito está siendo regulado por la señalética de signo pare. Se solicita a conductores y peatones transitar con máxima precaución. Y queremos saludar también a todos los muchachos que le andan colocando el hombro. Mambo Jumbo. Sean varones y damas también, están prestando utilidad a esta hora de la noche en los diferentes sectores de nuestra provincia, sean bomberos, carabineros. La delegación de nuestra ciudad, la delegación presidencial, los amigos de la municipalidad, personal de la compañía eléctrica, los amigos de Agua Nuevo Sur también, a todos ellos que le han colocado el hombro desde muy tempranito, desde el día de ayer, antes de ayer empezaron a trabajar y no han parado estos muchachos y muchas cuadrillas que andan en terreno. Se entiende que hay muchos sectores todavía que están sin energía eléctrica, pero entiendan que la demanda es así. Es el trabajo que ellos tienen que realizar. Es un trabajo con mucho cuidado, mucho riesgo. Por lo tanto, existe un análisis previo antes de empezar a regularizar y retornar la energía eléctrica a los diferentes sectores de nuestra provincia. 5 minutos nos separan de las 22 horas y junto a Tío Pan vamos a compartir de más música de las manos de DJ Julián a esta hora de la noche, solo por la dinastía. Somos indiscutiblemente tu mejor compañía cada viernes y sábado, La Hora D.

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0: 22 horas con un minutito, tenemos información de último minuto. Se hace un llamado a todas las unidades de emergencia para acudir en ayuda de una vivienda que están en el proceso de inundación en Villa Retulemu, calle Los Aromos 168. Sí, escuchó bien el llamado para todos los equipos de emergencia para que se dirijan a Villa Retulemu, calle Los Aromos, número 168, para ir en ayuda de esta casa que está en proceso de inundación. Ese es el llamado a todos los equipos de emergencia en este preciso momento. Es la noticia del minuto. Inundación de vivienda en Villa Retulemu, calle Los Aromos 168. 22 horas con 2 minutos. Si deseas comunicarte con nosotros, debes hacerlo al más 56-732-51-27-19. Más 56-732-51-27-19. 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

22 horas con 15 minutos, 22 horas con 15 minutos, se vive el inicio del fin de semana, hoy viernes a través del 101.9, somos La Hora D. Les invitamos a quedarse con nosotros hasta las 0 horas junto a la mejor música de las manos de DJ Julián, en vivo y en directo por La Dinastía. Les recordamos que se va a realizar una feria a beneficio de don Víctor Velázquez, que lucha contra el cáncer de colon. El próximo 31 de julio, primero de agosto y 2 de agosto, 1 y 2 de agosto, exactamente. 31 de julio, 1 y 2 de agosto, a partir de las 8 a.m. hasta las 20 horas p.m. Invitamos a todos los emprendedores locales, donde habrá deliciosa gastronomía, juegos inflables y mucho más para disfrutar en familia. Al asistir, apoyas esta actividad solidaria, porque cuando Cauquienes se une, grandes cosas suceden. Les esperamos, tu presencia es muy importante. Juntos como comunidad podemos brindar una mano a Víctor y toda su familia. Víctor Velázquez, quien lucha contra el cáncer de colon. Ven a disfrutar y compartir y ser parte de esta gran jornada solidaria. Todos por Víctor. Cauquienes se une en esta gran feria a beneficio de todos los emprendedores que quieran participar, comunicarse con la señorita Pamela. Ya lo saben, comunicarse con Pamela para todos los emprendedores que quieran participar de esta gran feria a beneficio de Víctor Velázquez, quien lucha contra el cáncer de colon. Donde por supuesto también estaré presente aportando mi granito de arena para apoyar esta gran actividad y animando el día del evento, que sería el 31 de julio, 1 y 2 de agosto en la Plaza de Armas de nuestra ciudad. Todas las familias invitadas. Van a haber muchas sorpresas, ya me lo adelantaron. 22 horas con 17 minutos, 22 horas con 17 minutos. 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Toda la música, todo el ritmo para acompañarles a todos ustedes mientras la lluvia cae. Nosotros le levantamos el ánimo. Hágase acompañar de La Hora de...

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grandes éxitos bailables. La acompañamos cada fin de semana y por supuesto hoy viernes con una pauta musical realmente espectacular que ha creado nuestro DJ Julián para todos y cada uno de ustedes para levantar el ánimo en estas jornadas que hemos tenido mucho trabajo, arduo trabajo con la lluvia, desembocaduras de aguas también en los cauces normales, desbordamientos y mucho más. Así que a cuidarse, a tener mucha paciencia y lo más importante, no acercarse a sectores de mucho riesgo, ya, para evitar algún mal mayor. Le invitamos a tener mucha paciencia para aquellas personas que están solicitando ayuda, quienes están sin energía eléctrica todavía. Están trabajando para restablecer el servicio lo más pronto posible. 22 horas con 31 minutos, 22 horas con 31. Si usted se desea comunicar con nosotros, hágalo a través de nuestro fono WhatsApp más 56732-512719, más 56732-512719. Si desea informar de alguna situación en especial, comuníquese con nosotros y por supuesto haremos las gestiones respectivas para que su mensaje llegue a la persona indicada. Vamos a continuar con más música a esta hora de la noche para disfrutar de una jornada totalmente distinta y dando inicio a un nuevo fin de semana. Somos Dinastía, la hora de...

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3: Exactamente las 22 horas con 38 minutos, y también estamos en vivo y en directo transmitiendo a esta hora de la noche por TikTok, por una gentil invitación de nuestro amigo César Aravena, quien está haciendo un trabajo para su hijo y me ha invitado a su live. Así que estamos completamente en vivo y en directo por TikTok a través de nuestro amigo que nos ha invitado gentilmente, nuestro amigo César Aravena. Estamos transmitiendo a esta hora de la noche, entonces, como le digo, a través de TikTok, para quienes deseen comunicarse o conectarse, busquen a César Aravena y ahí aparecerá él, el gran hombre, junto a sus grandes presentaciones de Ternurita y, por supuesto, también su programa La Hora de, está saliendo en vivo y en directo por TikTok. 22 horas con 39 y toda la música que nos entrega a esta hora de la noche nuestro DJ Julián, por una gentil presentación de Tío Pan. 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

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Reiteramos el cuidado que tienen que tener con estas lluvias que están azotando toda la provincia de Cauquenes. Máximo cuidado para quienes se desplazan de distintos puntos de nuestra provincia, a tener mucho cuidado, hay mucha agua. Y también por caída de algunos árboles por lo blando que está el terreno. Así es que a desplazarse con mucho cuidado, y si es que es necesario, solamente salga de su casa. De lo contrario, quédese en el calor del hogar junto a los suyos. No salga a exponerse innecesariamente, a cuidarse. Es una invitación y un consejo que le entregamos nosotros acá, los que dirigimos y hacemos el programa La Hora de. Vamos a continuar con más música y saludos a todos ustedes quienes se están conectando a través de TikTok por una invitación de nuestro amigo César Aravena. Estamos transmitiendo en vivo y en directo junto a DJ Julián. Seguimos disfrutando de grandes éxitos a esta hora de la noche, 22 horas con 40 minutos. Estamos juntitos hasta las 0 horas, solo por La Dinastía.

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0: solo 7 minutitos nos están separando de las 23 horas 11 de la noche acá en el 101.9. Estamos en tu programa La Hora de Junto a la mejor música de DJ Julián. Tenemos que recordarles que el próximo sábado 25 de julio, a partir de las 17 horas, se va a realizar este gran bingo gran a beneficio de la tercera compañía del Cuerpo de Bomberos de nuestra ciudad 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puntualidad, y muchos premios realmente espectaculares. El valor del cartón es de tan solo 3.000 pesos para ir en beneficio de nuestra tercera compañía de bomberos de nuestra ciudad de Cauquenes. Gran Bingo Gran, el próximo sábado 25 de julio, a partir de las 17 horas, en el Gimnasio Fiscal Silvio Ruiz Urrutia de nuestra ciudad. 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Y de las manos de DJ Julián, seguimos disfrutando de más música a esta hora de la noche para disfrutar y compartir de un día viernes espectacular a través de la dinastía, La Hora de...
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2: Que Vinto y Correa no venían.
1: Yeah, pero aquí estamos.

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Estamos disfrutando de grandes éxitos a esta hora de la noche acá en el 101.9. Toda la música que nos trae DJ Julián. Música nueva, nuevecita de paquete, para que todos ustedes la disfruten y la puedan compartir a esta hora de la noche. No la van a escuchar en ningún otro lugar. DJ Julián baja, pero muchos éxitos de última generación para que usted disfrute y pueda compartir junto a la hora de...

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2: 23 horas con 18 minutos, 23 horas con 18 minutos, estás en la compañía grata del 101.9 en tu programa La Hora D para toda la provincia, para toda la séptima y octava región del país y por supuesto también para nuestro bellísimo sector costero que nos escuchan desde Chanco a través del 97.9 Radio Arenas para todos nuestros amigos quienes se encuentran en nuestro bellísimo sector costero de la provincia de Cauquenes y por supuesto también para quienes se conectan cada viernes y sábado a través de nuestra señal online radiodinastia.cl para compartir y disfrutar de un momento grato y compartir también de muy buena música a esta hora de la noche en compañía de quien está junto a nosotros, el Bajón de la Mini, que les espera en Avenida Doctor Mesa, sin número, al lado de los nuevos 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saludo a esta hora de la noche, comunícate con nosotros o también para informar alguna novedad, alguna anomalía que esté sucediendo en algún domicilio de nuestra ciudad, también se pueden comunicar con nosotros, más 56 732 51 27 19. Vamos a la música junto a DJ Julián a través de Radio Dinastía, la hora de...

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2: 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El bajón de la mini, 23 horas con 38 minutos. Estás en la grata compañía del 101.9 y tu programa La Hora D. Les recuerdo que el próximo sábado 25 de julio, a partir de las 17 horas, en el gimnasio fiscal Silvio Ruiz Urrutia, se va a realizar este gran bingo gran en beneficio de la tercera compañía de bomberos de nuestra ciudad de Cauquenes. 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Vamos a continuar disfrutando de grandes éxitos a esta hora de la noche de manos de DJ Julián. A través de Dinastía 101.9 somos tu mejor compañía. Súbelo.

Tenemos saluditos a esta hora de la noche para nuestra fiel auditora, ya es Blanca Celia, quien no se pierde por nada del mundo nuestro programa cada fin de semana. Les saludamos con muchísimo cariño y gracias por hacerse acompañar de cada fin de semana, por supuesto, en su programa La Hora de. Para Blanca Celia, mucho cariño, muchos besitos.

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1: Tenemos saluditos a esta hora de la noche para mis grandes amigos quienes están siempre en sintonía. Ellos son Juanito Guiñez, Luis Olivos, y también queremos saludar con mucho cariño a Luis Antonio Aravena, que se ha recibido de técnico nivel superior, técnico enfermería de nivel superior. Así que para nuestro amigo Toñín, un caluroso saludo y un abrazo, por supuesto, por esta obtención de su título, que transpiró mucho este muchacho para poder lograr su título, Mucho tiempo de estudio y preparación también para poder recibirse hoy de TENS. Así es que un saludo para él y para nuestros amigos también, Juan Guiñez y Luis Olivos, quienes están en nuestra sintonía. Continuamos con más música para luego ya comenzar a despedirnos y agradecerles su sintonía el día de hoy. Junto a la música de DJ Julián, grandes éxitos cada fin de semana. El

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1: Queridos amigos, ya comenzamos a despedir la presente edición de tu programa La Hora de, invitándoles para mañana a partir de las 21 horas no olvidarse y sintonizar el 101.9, porque tenemos muy buena música para bailar el día de mañana. Vamos a tirar la radio por la ventana junto a DJ Julián, grandes éxitos para que usted disfrute de un día sábado completamente distinto, con grandes éxitos para bailar y disfrutar como cada fin de semana en su programa La Hora de. Nos despedimos de quienes nos acompañaron en nuestros auspicios. 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Agradecido de cada uno de ustedes por habernos acompañado y habernos seguido también en nuestra transmisión en vivo que estuvimos en TikTok con nuestro amigo Tito Aravena, que gentilmente nos invitó a su live, y también estuvimos participando algunos minutitos de esa transmisión. Quizás mañana nos podamos conectar nuevamente para quienes nos puedan seguir en esta señal TikTok, para que todos se conecten a través de su programa La Hora de y sepan y vean el trabajo que uno realiza en vivo aquí en los estudios de Radio Dinastía. Será hasta mañana, si Dios así lo dispone. Nos despedimos junto a DJ Julián mañana a las 21 horas en una nueva edición de tu programa La Hora de. Que lo pasen bien, cuídense, y nos vamos con el último temita a esta hora de la noche, por supuesto, para nuestra despedida. Chao, chao, que lo pasen bien, cuídense.
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0: ¿Qué hora es?
1: Son las 5 de la madrugada con 28 minutos.
0: La temperatura de Cauquenes es de 9 grados. Tenemos una humedad del 94%. 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

0: La hora.
1: Son las 5 de la madrugada con 58 minutos.
0: La temperatura en Cauquenes es de 8 grados. Tenemos una humedad del 95%.
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0: La hora sigue avanzando.
1: Son las 6 de la mañana con 35 minutos.
0: En Cauquenes, la temperatura es de 8 grados. Tenemos una humedad del 95%. 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

0: Esta es la hora.
1: Son las 6 de la mañana con 57 minutos.
0: La temperatura en Cauquenes es de 8 grados. Tenemos una humedad del 94%. 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
1: Son las 7 de la mañana con 25 minutos.
0: La temperatura de Cauquenes es de 8 grados. Tenemos una humedad del 94%. 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

0: Esta es la hora.
1: Son las 7 de la mañana con 56 minutos.
0: La temperatura en Cauquenes es de 8 grados. Tenemos una humedad del 94%. Realizamos una pausa y ya volvemos.
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0: ¿Qué hora es?
1: Son las 8 de la mañana con 29 minutos.
0: La temperatura de Cauquenes es de 8 grados. Tenemos una humedad del 95%. 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

0: Esta es la hora.
1: Son las 8 de la mañana con 55 minutos.
0: En Cauquenes, la temperatura es de 8 grados. Tenemos una humedad del 95%. 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
11: Buenos días, buenas tardes o buenas noches. Da lo mismo la hora en que nos estás escuchando. Hoy es sábado 18 de julio, fin de semana para descansar. Muchos celebran el Día de la Virgen del Carmen, patrona de nuestro país. Y si tú eres de los que estiran este feriado hasta el domingo, bienvenido a ese fin de semana largo. Aquí en Clave Social te acompañamos con las mejores entrevistas para que ese puente lo cruces con el ánimo en alto. Hoy queremos acompañarte con entrevistas que han calado hondo, que nos hacen pensar en qué más podríamos hacer para que nuestro entorno sea un lugar más amable. Juan Pablo decidió hacer un cambio en su vida y dedicarse a ayudar a personas comunes y corrientes que encuentra en las calles de nuestra ciudad. Ha creado una gran comunidad con una sonrisa hoy. Es realmente uno de los influencers que a nosotros nos motiva aquí en Clave Social. Pero antes de ir a escucharlo, les tengo una gran noticia. 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Vamos a ir a escuchar a Juan Pablo Gaete con Una Sonrisa Hoy. Siempre decimos que cuando uno amanece en la mañana y le sonríe a alguien, puede cambiarle
12: el día.
11: Su día.
12: Quizás no la vida, pero el día.
11: Exactamente. Sí. Pucha, que hace una diferencia. Y yo la verdad es que una vez le escuché una entrevista a este joven que vamos a presentar.
12: A este joven.
11: Y dije, él tiene que estar en Clave Social. Juan Pablo Gaete, creador de Una Sonrisa Hoy. Muy bienvenido, Juan Pablo. Gracias por estar con nosotros hoy día.
13: Muchas gracias a ambas por la invitación. Muy contento de estar acá, de verdad.
12: Y sí, yo debo confesarte algo.
13: Dígame.
12: Yo me puse a estudiar su Instagram, porque le queremos preguntar por su motivación, por muchas otras cosas más, al mismo Juan Pablo Gaete, pero me hiciste llorar. Empecé a ver las historias y me emocioné mucho, porque hay gente que de verdad, porque tú has hecho un gran trabajo, o sea, no es solamente dar una sonrisa o darle las lucas a alguien, sino que has ido mucho más allá. Pero partamos por el principio.
11: Me gustaría saber en qué momento o experiencia de vida tuya tú dijiste, la sonrisa es importante, pero esto lo tengo que hacer en un proyecto real, lo tengo que convertir en un proyecto real.
13: Sí, mira, tiene varios matices y de cómo nace esto. Yo hablo de los miedos, yo como psicólogo. Los miedos, y siempre he estado hablando en base a eso.
12: ¿Por qué crees que los miedos nos provocan?
13: Nosotros estamos hechos 100% de miedos, el ser humano. Yeah. Miedo al éxito, miedo al fracaso, miedo a perder el control, miedo a la enfermedad, miedo a la muerte, miedo... Usted póngale cualquier nombre y antes póngale miedo y va a ser verdad. Y esos miedos nos hacen tomar decisiones, ¿no es cierto? De si hago esto o hago lo otro. Si me mantengo en una pega que no me gusta tanto, que no me hace feliz, pero me da plata, ¿qué pasa si me voy de acá y no puedo sostener a mi familia? Mejor me quedo, pero no soy feliz. Claro. Entonces uno va tomando diferentes decisiones.
12: El amor también es una...
13: Exacto.
12: Está lleno de miedo.
13: Si me lanzo, no me lanzo. ¿Qué hago? ¿Me quedo acá en Chile y tengo una oportunidad nueva? No, mejor no. Entonces, y eso tiene una explicación biológica. Nuestro cerebro siempre nos va a decir, no, allá, y si estamos bien acá, ¿para qué?
12: Ya, estamos en nuestro estado alerta.
13: Exacto, es nuestro órgano que más gasta energía en el día a día y no quiere más. Entonces, cuando tú le muestras otro lado, te dice, ah, no,
12: córtala,
13: pues, claro. Estamos bien acá. Entonces, eso uno automáticamente no lo sabe. Y uno dice que no a cosas que debería decir que sí. Entonces, estudiando estos miedos, yo dije, oye, ¿sabes qué? No estoy haciendo el mío. Mi miedo era no vivir de mi propósito. Y mi propósito era este. Yo hace muchos años que estaba buscando esto. Tengo un referente que lo hacía afuera, en Estados Unidos. Y yo dije, esto no existe en Chile, yo lo necesito hacer. De verdad, me llama la atención, me entretiene, me hace desvelarme. Y independiente que yo tenga dos hijos, que tenga que mantener una familia, si lo hago bien, lo voy a poder hacer. Pero si sigo pensando en que estoy bien económicamente en el trabajo en el que estoy, no lo voy a hacer nunca. Así que hagámoslo. Así que dejé todo.
12: No es que tengas una cartita bajo la manga o que hagas dos cosas al mismo tiempo. Qué valiente, te felicito.
13: Claro. Entonces estoy en eso. Dije, ya, pues vamos a hacer sonreír al mundo. Partamos por el mío, por Chile. Y empecemos a regalar sonrisas a la gente. Pueden ser cosas como inició esto con pequeños detallitos en el día a día. Yo voy a la calle, observo que hay algo malo que está pasando, me acerco, conecto con esa misma persona, él cuenta su historia y ahí yo veo qué puedo hacer.
11: Oye, Juan Pablo, pero me imagino que muchas veces en esos acercamientos no tuviste buena recepción.
13: Exacto, pero es inmediata, entonces no está ni siquiera
12: pauteado,
11: registrado,
13: nada. Es como, hola, no, gracias. Listo, y sigo, me camino. Y yo soy de los que todo pasa por algo y todo no pasa por algo. Si esa persona no quería, no era él tampoco el que iba a recibir lo que yo le iba a dar.
12: Ya. Oye, ¿puedo hurgar un poquito en esto de tu familia, que te lanzaste con todo, que me parece un acto muy responsable, pero también muy arriesgado?
13: Sí.
12: ¿Qué te dijo tu señora, ponte tú? Porque los hijos generalmente cuando son este tipo de cosas como tan buenas, de alma, del corazón, los niños como que siempre apañan. Pero tu señora, ¿qué te dijo?
13: Mi señora, al tiro, que ella sabe cómo estaba yo en el día a día, en la pega, y no estaba en una pega mala, y no es algo, sino que yo, cómo estaba yo. En la casa no me hacía 100% feliz, entonces yo llegaba a la casa como con algo, decía, estoy pasando 9 horas de mi día, 9 horas, ¿verdad? Y no estoy dejando lo que yo quiero en este mundo. Y ahí justo, y hablando de ella, muere mi suegro en febrero, que era muy cercano a mí y a la familia, y ahí yo iba a hacer algo con él también. O sea, íbamos a hacer algo en conjunto y dije, ¿qué pasa si me pasa a mí eso? Nunca voy a haber hecho lo que quería hacer.
12: Claro. Ah, mira, buena reflexión.
13: Y sí, eso gatilló como el que dije, ya no puedo seguir esperando. Así que le dije, vale, voy con todo y aquí estoy.
11: Y metámonos un poquito entonces en tu propósito, pero ¿qué problema social o emocional viste tú para crear una sonrisa hoy?
13: La cabeza en el piso, los ojos de la gente hacia abajo, en el celular, nunca hacia arriba, nunca mirando para el lado, que puede estar pasando algo muy simple al lado y uno de verdad puede dar la mano para que alguien se suba a la micro, pero están todos así. Tanto, y eso es algo que yo miraba en la calle y decía, no puede ser que nos estemos metiendo en esto.
14: De hecho, diciendo que el ser humano es un ser social,
11: gregario. Ser, claro. Pero de hecho, hace como dos días hubo también una noticia donde una mujer se mete al metro con un coche, con dos guaguas, en hora punta.
13: Y nadie la...
11: Y no, y quedó la embarrada, porque estaba en el fondo como obstruyendo el paso. Y hubo ahí como una discusión también en redes sociales. ¿Qué es más importante? ¿La empatía? Ir cómodo en el metro, o sea, se generó algo ahí bien curioso, fíjate, que para mí, desde mi punto de vista, era obvio que había que darle el paso a una mujer que va con dos guaguas en un coche.
13: Claro. Claro.
11: Pero no es así, o sea, hasta eso ya es relativo.
13: Sí, pues, y pasa más de lo que uno cree, pues. Entonces fome ver que el mundo está haciendo eso y en paralelo se mete la inteligencia artificial con todo ahora. Entonces, cada cosa menos humanas. Y mi lema es ser humano está bien, que está aquí
14: sí,
13: metido en donde yo digo que está bien que exista la inteligencia artificial, súper bien, pero ocupémosla bien y no dejemos de ser humanos en el día a día. Entonces la gente alega que vamos a perder las pegas, pero es por uno mismo.
14: Claro.
13: Uno se pone individualista, uno se pone experto, uno le habla solo al chat. Entonces, ¿qué es lo que uno espera al final?
14: Y los psicólogos, tú eres psicólogo, están usando el psicólogo al chat GPT, al día.
13: Antes, claro, exacto.
14: Sí, terrible. Juan Pablo Gaete, con su Instagram, aprovecho de repetirlo, @unasonrisahoy, para que la gente que nos está escuchando se meta de inmediato, lo siga, porque de verdad es una gran causa y un gran propósito. Revisando las historias, partiste más, obviamente, como todas las cosas en la vida, más tímido, y fuiste agarrando un montón de fuerza, donde le das financiamiento a algunas personas, o un canje, una mujer que tenía muchos hijos, por ejemplo, que había perdido piezas dentales, por violencia intrafamiliar, por muchas razones que de escasos recursos también, que tiene mucho que ver con el acceso a la medicina que tiene que ver con el dentista,
13: claro,
14: que es muy cara. ¿Cómo te estás consiguiendo todos esos regalos? Porque obviamente no puede salir todo de tu bolsillo.
13: No, claro, sí. Solamente generando empatía, confianza y conectando con la gente que me está viendo, que digan, este cabro de verdad está haciendo esto. O sea, yo si le paso 1,000 pesos, en verdad los va a ocupar en la calle,
14: la
13: ¿no?
14: Persona, claro.
13: Claro, entonces yo tengo un modelo que es doble. La fundación, yo hice una página que es www.unasonrisahoy.com y tú puedes suscribirte mensualmente.
14: Ya.
13: Mi mensaje para la gente que no diga como ya le voy a dar plata para que, al revés, sino que diga le quiero dar plata. Tengo una cajita que sale 3,000 pesos, que yo le pongo 3,000 sonrisas, 5,000 sonrisas, de eso es lo que tú me quieras dar mensualmente, y hay una caja que se llama Otro, que tú puedes darme 1,000 pesos mensualmente. Entonces yo le digo a la gente esto, suscríbete con un monto que no te haga de suscribirte.
14: Uh-huh.
13: Si 1,000 pesos para ti de verdad van a hacer que tú estés 10 años conmigo, pon 1,000 pesos.
14: Yeah.
13: Porque a mí me siguen 70,000 personas. Imagínate, hipotéticamente, que cada uno me entregara 1,000 pesos.
14: Claro.
13: Son 70 millones de pesos donde yo puedo dar empleo, regalar un auto a alguien, regalarle una casa ojalá a alguien, que es lo que yo quiero, invitar a una familia a Disney. Puedo tener con 1,000 pesos de cada uno de la gente, ocuparlos 100% en eso.
11: Claro. Oye, Juan Pablo, y bueno, ¿cómo vas eligiendo tú las causas también para apoyar? Porque problemas son muchos, causas son miles, personas somos millones. ¿Cómo vas eligiendo tú las causas para apoyar?
13: Sí, es una muy buena pregunta, porque partí al azar y tuve suerte. Tuve suerte porque yo dije, ya voy a ver cómo le va esto. Fui a la calle y tuve 3 historias muy buenas, pero fueron al azar y dio la suerte de que no había ningún antecedente legal de la gente, porque yo dije, ¿qué pasa si yo le estoy dictando algo a alguien que hizo algo malo?
14: Claro.
13: Se acabó una sonrisa.
14: Claro.
13: Fue un ao.
14: Bueno, todos tenemos un lado oscuro
13: Nos
14: acompaña,
13: claro,
14: pero tú dices algo legal en
13: algo
14: términos
13: legal,
14: de algo la policía, malo, de cárcel,
13: o que, él haya hecho algo malo, claro, también. Entonces dije, tengo que hacer esto, y ahora la gente me escribe y postula casos. Yo, lo único que yo hago, que es de manera orgánica, no puede ser autonominado esa persona, porque esa persona que yo lo voy a ir a intervenir no puede saber, para que la sorpresa en el video sea verdad.
14: Ya.
13: Cuando me mandan una historia muy fuerte como la de la Samira, que la podemos hablar después, yo le pido el RUT a la gente y ese root lo pongo en una app, aplicación que se llama Who App. Y ahí me sale todo lo que ha hecho esa persona.
14: Ah, perfecto.
13: Si tiene alguna antecedente penal, legal, cualquier cosa. Cuando eso está cheque, yo voy.
14: Ya.
13: Y ahí, si hay alguna marca que me quiera apoyar, no va a pasar nada con que esa marca me dé un producto. Yo se lo paso a una persona que hizo algo malo. Entonces ahí.
14: Pero ahora se postula en el fondo. ¿Sí? O sea, tienes que postular una
15: a otra
14: causa,
15: persona.
14: A otra,
13: hago mix. Igual voy a la calle y digo, ¿sabes qué? Acá voy a ir porque ahí estoy dejando 10 mil pesos. Entonces no es algo que incluya una marca que yo la pudiera desprestigiar.
14: Claro.
13: Sino que son con entregas más grandes.
14: Sí, me encantó una que hiciste con un deportista no vidente.
13: Sí, Luchito.
14: Luchito, que le da una zapatilla y había, mencionamos las marcas Adidas, que Adidas. Se le pasó tres tipos de zapatillas porque es de alto rendimiento.
13: Claro, entonces unas para entrenar, unas para la carrera misma, otras para otra cosa, que él no tiene esa plata para poder hacerlo.
14: Obvio, es súper caro ser deportista de alto rendimiento, hemos tenido muchos acá y siempre están buscando auspicios, marcas aliadas y todo lo demás. También con esta clínica de dental, que también súper buena onda, porque además atendieron a los hijos de ella, le hicieron unas limpiezas, porque efectivamente hay temas súper urgentes en términos dental o de dentista de la gente de Casa Recursos.
13: Claro, y fue algo que no respondí de lo que me habías preguntado tú, ¿cómo la elijo? Me parte muchas, o sea, ojalá pueda yo hacer todas, y para eso necesito que la gente se me suscriba.
14: Claro.
13: Pero mientras tanto elijo con la urgencia, que esa es la palabra. Ajá. Por ejemplo, esta niñita que se está operando el corazón era urgente, había que hacerlo. Ya se operó el martes.
14: Llevaba como 7 operaciones.
13: Dentales, era al tiro, porque ya se le podía haber generado algún tipo de infección. Entonces hay otras que lamentablemente pueden esperar. Uh-huh. Y hay que elegir a las que necesitan
14: ayuda más urgente. Y otra muy simpática de un vendedor de motes con huesillo que vio tu página y tú te escribió y quería regalar 100 motes con huesillo. Y la gente súper agradecida, imagínate ahora en la época de calor.
13: Claro. Y fuimos para allá, fui para allá y le dije, 100 motes con huesillo, tú me estás diciendo esto. La mejor forma, le dije yo, es darlo a la gente que pasa por acá. Pues, este es tu local. Entonces van a decir, marketing, publicidad, hagámosle publicidad. Nos pusimos
14: un win-win.
13: El semáforo, un win-win, y la gente hacía mucho, mucho calor. Ajá. Y yo me puse ahí en la esquinita y le empezamos a regalar a los que pasaban, camioneros, estaban felices. ¿Y dónde están ustedes? Ahí de la esquina.
14: Claro.
13: ¿En serio? ¡Qué bueno! Entonces eso también fue súper bueno para él.
14: Sí, oye, Juan Pablo, marketing ahí.
15: ¿Qué te gustaría lograr a ti? Porque una sonrisa hoy, uno lo podría asociar a que una sonrisa, uno se ríe una vez al día, no sé qué. Pero tú haces mucho más, tú intervienes en la vida de familias, de personas. ¿Cuál es tu propósito? ¿Qué quieres lograr con una sonrisa hoy?
13: Quiero transformar vidas y demostrarle a la gente que tiene una segunda oportunidad. Quiero ser la cuenta colaborativa más grande de Latinoamérica. Eso quiero hacer.
14: Cuenta colaborativa.
13: Más grande de Latinoamérica. Quiero llegar a hacer cosas gigantes, pero de verdad gigantes.
14: Qué increíble. Bueno, también recuerdo otro de un cabro que estaba haciendo como malabares en los semáforos, que uno se encuentra constantemente con este tipo de chiquillos, que son como, uno dice, nada, estos cabros hippies, pero él tenía una historia súper fuerte. Había vivido mucho tiempo en otro país, su papá estaba enfermo, volvió con su señora que era de otro país, con un hijo chiquitito. O sea, de verdad son construcciones de cada persona que tú vas descubriendo. Y ese
13: viven. Esa es su vida al final.
14: Esa es su vida.
13: Y es darle oído, escucharlo, y él, que se llama Tomás, dio la casualidad que tenía récords mundiales de la esclava.
14: Ah,
13: seco.
14: Mira.
13: Entonces, dado eso, el video lo vio un colegio que necesitaba un profe de circo. Y ahora es profe de circo en un colegio.
14: ¡Ay, qué maravilla! Es un círculo virtuoso muy lindo. Yo esta pregunta no la puedo dejar de hacer. Yo sé que el tiempo apremia, pero ¿qué sientes tú? Porque yo me hiciste llorar ese día, efectivamente, que estuve ahí buscando y recopilando todas tus historias de emoción, de alegría. Pero ¿qué sientes tú cuando estas cosas? Porque al final es una retroalimentación súper bonita, porque cuando tú le das algo a alguien, un espacio, un billete, lo que sea, esta oportunidad, te abrazan, te agradecen, los niños también de la señora, no sé cómo se llama, no me acuerdo.
13: Giselle,
14: ¿qué sientes tú?
13: Yo siento, no sé cómo, yo creo que lo más fácil es decir lo que me pasa como físicamente, porque me pasa una cuestión física en el pecho, como que se me abre el pecho.
14: Ya.
13: No sé, cuando uno ha estado como angustiado,
14: que se cierra el pecho.
13: En verdad siento como un aire, como un.
14: Ya, fluye.
13: Es una sensación como de.
14: Bienestar.
13: Sí, de felicidad. Como de aire, como que digo, como que.
14: Mira.
13: Esto está bien.
14: Juan Pablo.
13: Está bien estar haciendo esto, está bien estar haciendo esto.
15: ¿Y a ti qué te sostienen días difíciles para ti? ¿Qué te sostiene?
13: Mi señora y mis niños, 100%. Mis niños les encanta lo que estoy haciendo, lo ven. El tío Sonri, me dicen ellos.
14: El tío Sonri.
13: y él eligió hablar sobre mí en el colegio, como claro. Mi papá hace esto, le regala el día a gente, entonces él ve esto también y yo digo, lo estoy haciendo, estoy educando de una manera distinta también, más humana, que es lo que necesitamos también. Entonces,
14: yo creo que es súper importante esa repercusión que tú puedes causar en otros jóvenes, súper importante, y los jóvenes de ahora tienen como una visión, digamos, los que están haciendo este tipo de cosas, como tú las estás haciendo, como Instagram, como emprendimientos solidarios o fundaciones, tienen esa visión que tú tienes.
13: 100%, y muchos mensajes, muy buena onda de gente, y no que me importa a mí que yo sea el ídolo de alguien, eres mi ídolo nuevo, eres mi nuevo ídolo, o sea, bacán que haya un ídolo que haga cosas buenas. Obvio, como esta, claro. En vez de otro que haga otra cosa.
14: Y pero quizás si puedes inspirar a otras personas que hagan algo parecido a ti. Ya,
13: me,
14: pero vamos,
13: me mandan foto.
14: Vámonos.
13: Le di el café a alguien hoy día.
14: A lo pragmático. Que partimos hablando esta entrevista, que tú en el tienes una señora, tienes una familia, tienes dos hijos. Hay que sostenerlo.
13: Sí.
14: ¿Cómo se sostiene una sonrisa hoy?
13: Ahora en este minuto, todo lo que entra por la página es 100% ocupado en la fundación en sí, como en la calle y en a la persona que yo le pago para que me edite los videos y todo. Y en el otro lado estoy yo como Juan Pablo, que estoy llamando la atención de algunas marcas donde yo le estoy pidiendo apoyo, como yo, como Juan Pablo.
14: Ya.
13: Para que todos esos ingresos sean siempre transparentes. Todo lo que entra a Una Sonrisa Hoy, para la calle, todo lo que entra a Juan Pablo, para que yo viva.
14: Perfecto.
13: Entonces, van a empezar a llegar ahora algunas propuestas de algunas marcas donde ellos pueden integrarse en mis reels. Nada, yo como tal marca quiero estar en tu reel, perfecto, yo lo meto, cuesta tanto.
14: Ya. ¿Sabes qué? Me encanta ese concepto, porque de repente esto de la fundación, de la ayuda, no es de la propina, es cuando de la donación,
13: sí.
14: Creo que le estás dando una vuelta súper importante, que es ser parte de un proyecto para bien común.
13: Diste.
14: Entonces, este proyecto tiene que ser rentable para todos.
13: Para todos. Diste en el clavo, porque yo no hablo, si ustedes se meten a mi página o yo no hablo de donar. Yo hablo de invertir en la persona. Invierte en la vida de esta persona. Regálale una sonrisa. Yo no digo dónale plata, regálale vida a esta persona.
14: Y eso comercialmente es muy bueno para la marca también.
13: Exacto, yo no hablo de cómo dona, yo no lo hablo desde la caridad, desde la pena, sino que es de la abundancia. Existe una oportunidad nueva para esa persona. Y regalémosle esa oportunidad.
14: Y para ti como marca también.
13: Y para ti como marca, ser parte de esa transformación también. Entonces es como otro lenguaje. No es el lenguaje de la caridad, de la pena, que al final da pena los videos, pero da pena porque lo han pasado mal.
14: Claro.
13: Y que alguien lo escuche, de verdad que les cambia el día. Es impresionante los mensajes que me han llegado después, o el amigo, o el primo de esa persona, o el hijo, o el marido, etcétera. Entonces, como tú bien dijiste, es una cadena que las personas, las que menos tienen son las que menos dan, y hay un estudio de eso. Y es por un tema de que han vivido por el lado negro. Entonces, conocen lo malo, y con lo que ellos tienen son muy felices. El que no ha estado en el lado oscuro de la fuerza le cuesta más verlo, y no es su y está bien también. De repente uno lo critica, pero no le ha tocado, entonces no sabe.
14: Sí, sabes que me encanta. Yo creo que un poco por eso dije en un principio que tú no puedes estar más en la línea de lo que queremos hacer también como clave social. Y tenemos otro programa en televisión abierta, Bio Bio TV, que también hace lo mismo, que es invitar a las marcas a que sean parte de esta cruzada.
13: Eso.
14: De esta cruzada de generar un bien común, en este caso las buenas noticias, que la sonrisa es una buena noticia también, y que las historias que inspiran nos hacen muy bien a todos.
13: 100%.
14: Sí. Estamos súper contentos de tenerte en clave social.
13: No, yo aquí también, de verdad.
14: Estamos conversando con Juan Pablo Gaete, creador de Instagram, @unasonrisahoy. ¿Qué has aprendido tú de los seres humanos en este tiempo que llevas trabajando en la calle, observando, conociendo historias? ¿Qué has aprendido tú de los seres humanos?
13: Hartas cosas, pero lo más así como nuevo que se puede decir es que todos quieren ser escuchados. Es impresionante. Hay una muralla en la gente por historias, por pena, dolores, vergüenza, miedo a hablar, pero cuando uno logra entrar un poquito, se sueltan con todas sus cosas y te dicen, oye, es que no, sí, sigo con las mismas deudas desde que empecé a hablar contigo, pero estoy mucho más contento.
14: Más aliviado.
13: Como que hablé de lo que me estaba pasando. Y visibilizar que eso es algo normal, la gente que lo ve empatiza con el video, como ya no estoy solo, a mí también me pasa eso. O sea, pensé que era el único.
14: Oye, y el impacto de la sonrisa también. Nosotros siempre lo conversamos. El impacto de una sonrisa te puede cambiar el día. El impacto de una sonrisa además es súper contagioso.
13: Sí.
14: Cuando uno sonríe a alguien, esa persona probablemente le va a sonreír a otra. Y este círculo virtuoso se hace cada vez más grande. ¿Cómo proyectas tú
15: porque sabemos, tienes familia, ¿cómo proyectas tú una sonrisa hoy de aquí a 10 años, por ejemplo?
13: Tengo una idea bien loca, ambiciosa, la voy a decir también, a ver si de repente, ¿quién sabe?
15: ¿Quién sabe algo?
13: Me han preguntado mucho cómo puedo ser parte para regalar una sonrisa y quiero hacer una aplicación con un mapa, como un Waze, donde las marcas se puedan unir y tú, como Andrea, sabes que puedes regalar una sonrisa en algún minuto. Por ejemplo, algo muy simple como que un café se meta en mi app y tú puedas dejar comprado un café.
15: Ah, buena.
13: Y una persona lo puede ir a buscar. Una persona que quedó sin pega ese día. No siempre es alguien pobre. Eso es lo que quiero entender.
15: Claro.
13: Todos tenemos historias que nos sacamos la cresta todo el día y hay días malos. Entonces, imagínate, vaya a un café y el del café te dice, no paga nada. ¿Por qué? Porque alguien ya lo pagó. Y a ti, esa alegría, esa sonrisa, te da un smiler, que es una moneda virtual donde tú puedes canjear con descuentos después en otras cosas.
15: Oye, está genial.
13: En un McDonald's, en cine. Claro. Entonces sonrisa.
15: Claro, tienes un modelo de negocio para que esto ya pueda crecer y pueda también tomar otros ribetes.
13: Entonces, por ejemplo, imagínate tú decís, en Chile hoy se regalaron 1.500 sonrisas.
15: Toma.
13: En Perú se regalaron 1.500 sonrisas.
15: Oye, pucha, que nos falta sonrisa. Somos uno de los países más grises también de Latinoamérica.
13: Claro. Exacto.
15: Y de repente uno le fue bien un día y sé que quiero compartir esta alegría y decir, Luca, una sonrisa hoy. Claro, le voy a comprar café a 10 personas.
13: Exacto.
15: Que llegaron.
13: ¿Sabes qué? Ya me queda chica esta ropa, la voy a regalar a tal marca. Esa marca la hace de nuevo y regala esa ropa. Claro. No la vende.
15: Pero
13: va la gente a buscarla en una cajita que me imagino yo, una sonrisa donde la saca. Y se puede vestir o le da una zapatilla a su hija porque no tiene plata ese día para regalarle algo.
15: Claro, y fíjate que de repente yo podría pensar que hay gente que se puede aprovechar de este sistema, pero si uno hace la resta y la suma. Qué mal por las personas que se aprovecha, pero qué bien por la persona que genera este sistema.
13: Exacto.
15: Sí, el que lo está haciendo mal es el otro.
13: Ahora, ¿no? La gente, como tú decías, si tú vas a dar algo, vas a recibir algo. Vas a acumular smilers. Entonces voy a tener 4.000 smilers, como unas millas cuando uno va a viajar. Y lo puedes ocupar en algún catálogo de todas las marcas que se han metido en mi app. Entonces ya me voy a comprar.
15: Estoy segura que te va a ir increíble.
13: No puede
15: ser que las marcas también no apoyen una iniciativa como esta, que nos hace bien como sociedad, porque estamos haciendo un beneficio no solamente para la marca, sino que para un entorno donde todos somos responsables.
13: Exacto.
15: Finalmente. Juan Pablo Gaete, te va a ir muy bien, porque además cada persona que ha venido a Clave Social le ha ido bien. Damos buena suerte.
13: Eso. 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

0: Son exactamente... Son las 9 de la mañana, con 32 minutos. En Cauquenes, la temperatura es de 9 grados. Tenemos una humedad del 92%. Realizamos una pausa y ya volvemos.
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1: Clave Social sigue avanzando en este programa, este recuento tan importante en este fin de semana largo para muchos. Y les queremos contar que de un universo de cerca de 17.000 participantes, fueron elegidos mediante sorteo niños y niñas de cada región de Chile que viajarán a la NASA en enero del 2025. Y junto a su apoderado y apoderada, se trata de 16 párvulos ganadores del concurso Haz que Despeguen, este concurso maravilloso que hace Fundación Educacional Oportunidad. Todos los años se va a realizar un segundo concurso consecutivo con el objetivo de fomentar que las niñas y niños de educación parvularia asistan al jardín infantil o a la escuela regularmente. Por esta razón, todos y todas quienes resultaron ganadores obtuvieron un 90% o más de asistencia durante el primer semestre de este año. Siguen las convocatorias, ya se viene el concurso, y para eso vamos a hablar con María Laluz González, directora ejecutiva de Fundación Educacional Oportunidad, esta linda iniciativa que busca que los niños y niñas vayan al jardín infantil o a parvulario y puedan ir a conocer la NASA. Qué hermosa, con alguien adulto, por supuesto, de la familia. Así que una gran oportunidad que vamos a escuchar a continuación.
2: Para partir con energía, con estas buenas noticias, que es el objetivo principal de Clave Social e Historias Inspiradoras. Y queremos partir con María de la Luz, directora ejecutiva de Fundación Educacional Oportunidad, y este tremendo concurso, porque ellos vienen todos los años, porque ya se abrió la convocatoria, que vuelve nuevamente y que premia la buena asistencia a la educación parvularia con un viaje a un centro espacial internacional. Oye, qué buena noticia.
3: Sí, maravillosa. Así que le damos la bienvenida a María de la Luz González, que está con nosotros hoy día. Y para hablar un poquito de este programa, que es parte de la Fundación Oportunidad, pero eso es un programa que ya, como dice el nombre, ha tomado vuelo propio, ¿cierto? Así que queremos saber primero y recordarles a nuestros auditores y auditoras qué es.
2: O youtubidentes.
3: Haz que despeguen.
4: Claro. Mira, efectivamente esta es la cuarta versión del concurso Haz que despeguen, y lo que queremos buscar, y llevamos trabajando ya 4 años en esto, es poner sobre la mesa la importancia que tiene la educación parvularia para sentar las bases para las trayectorias futuras de los niños y niñas. Trayectorias que no son solamente pensadas desde lo académico, desde las trayectorias educativas, sino también las trayectorias personales y los proyectos de vida de nuestros niños. En ese sentido, nosotros hemos puesto mucho el foco, llevamos 20 años trabajando en la fundación, mucho el foco en la educación parvularia, ¿ya? En asegurar los espacios de calidad en educación parvularia. Uh-huh. Y sobre todo también el hecho de que estén en esos espacios de calidad. Una cosa es que los espacios pueden ser muy buenos,

0: tiene una relevancia que muchas veces los adultos no se la dan. Ay, pues si hace frío, ¿para qué va a ir?
1: Está
0: hace
1: poquito, calor, para esto de moco.
0: Claro, ¿para qué va a ir?
1: Por eso expliquémosle a la gente por qué es tan importante la educación parvularia. Porque nosotros lo tenemos claro, hemos tenido entrevistas con ustedes, pero quizás la gente se lo olvida.
2: Mira, para nosotros ha sido muy clave el hecho de que en educación parvularia es donde se marca la diferencia, un antes y un después, para la vida de nuestros niños y niñas. ¿Y en qué sentido? Porque hay evidencia suficiente, ¿ya? Anteriormente, claro, como tú dices, anteriormente se pensaba que en realidad era importante asistir al colegio cuando ya se empezaba, por ejemplo, a leer,
1: claro,
2: y escribir,
1: a sumar y restar.
2: Exactamente. Y que lo que venía antes de eso venía como de manera voluntaria y quizás era como asociado mucho, por ejemplo, a cuidados nomás, como mira, sí, los papás tienen que trabajar, entonces
1: como realidad, una guardería más que
2: exacto. Pero durante los últimos años hay estudios internacionales, evidencia internacional y nacional que ha demostrado que lo que ocurre en los espacios educativos marca experiencias que hacen la diferencia para el futuro, como les digo, educativo, la trayectoria educativa, pero también a nivel personal. En ese sentido, lo que ocurre en las experiencias que se conforman a esta edad, por ejemplo, el desarrollo del lenguaje,
1: claro,
2: el desarrollo de la comunicación con otro, las interacciones, la manera de cómo se relacionan con otros adultos significativos, con otros pares, la manera de que tienen los niños de poder reconocer sus propias emociones, el desarrollo de habilidades socioemocionales.
1: Es tan necesario últimamente.
2: Y que es la base también, claro, para todo lo que ocurre después. O sea, no se puede aprender de manera adecuada en espacios donde los niños y niñas, por ejemplo, se sientan inseguros, se sientan que están como amenazados, sientan que no tengan un espacio como donde pertenecen, efectivamente. Y eso es lo que nosotros hemos querido transmitir, que lo que se vive a esta edad marca una diferencia tan relevante que no vuelve, son poquitos años, y que no vuelven porque lo que ocurre a esa edad, lo que ocurre a nivel cerebral de los niños y niñas, claro, a esa edad, va marcando las bases y va sentando las bases para la conformación de lo que viene para adelante. El desarrollo adecuado del lenguaje.
1: Como el apego también.
2: Exactamente.
1: Inicial con la madre.
2: Exactamente, o sea, cuando ya se marca una diferencia, eso te marca y puede generar brechas, pero aumentar brechas también.
1: Claro.
2: Y brechas en todo sentido. Entonces también lo que ponemos mucha fuerza es que lo que ocurre también y lo que puede ocurrir bien hecho en educación parvularia también permite disminuir brechas, disminuir inequidades sociales, que muchas veces, si no, se mantienen y se van aumentando también en el futuro.
0: Claro. María La Luz, igual el programa y el concurso y el premio es súper disruptivo, encuentro, porque ustedes podrían premiar, por ejemplo, te estoy inventando, con un equipamiento para el jardín infantil completo, un viaje a la playa. ¿Cómo se les ocurre o cómo se gesta esta idea de que la entidad o el niño que gane en el fondo este concurso pueda ir a la NASA?
1: Claro. Atención, papás, aquí un estímulo muy importante porque lo acompañan los padres también.
0: Claro, más encima.
2: Pero uno de los padres. Entonces tienen que negociar. No,
1: claro. Chimón primero.
2: Sí. Hay una historia, sí, pues, es una historia, fue un proceso bien importante que llevamos a cabo en la fundación. Nosotros estábamos convencidos de que necesitábamos llegar con este mensaje sobre la importancia de la educación parvularia a toda la familia del país, hasta el último rincón del país. Y dijimos, bueno, tenemos que hacer una campaña que permita llegar con este mensaje y de verdad mostrar la importancia que tiene que no se pierda ni un solo día de clases. Y dijimos, bueno, ¿cómo?
1: Claro, ¿cómo incentivamos a padres y a niños?
0: Claro, exactamente. Tiene que ser, imagínate.
2: ¿Y cuál es el mensaje que queremos transmitir? La base del mensaje que queremos transmitir es que a través de la educación parvularia los niños pueden alcanzar todos sus sueños, pueden alcanzar los proyectos de vida que vayan conformándose, porque como les digo, es lo que va marcando la diferencia, las bases para todo lo que viene para su futuro. Y en ese sentido dijimos, esto, lo que ocurre acá tiene que despertar la percepción en las familias de que se están jugando cosas importantes. Y que lo que se está jugando ahí les va a permitir

0: permitir despegar, alcanzar las estrellas, alcanzar su idea, su objetivo, sueño. Y sobre todo conformar, como les digo, que lo que es clave y que se pone poco énfasis en general, que cada uno de los niños y niñas pueda tener todas las oportunidades para desarrollar los proyectos de vida que tienen. Mm. Poder primero planificar un proyecto de vida, poder estimar, yo quiero ser esto, yo quiero insertarme en la sociedad de esta manera. Y eso se está jugando a esta edad. Entonces dijimos, a ver, lo que pasa acá nos permite despegar. Ya. Vamos a alcanzar la estrella, vamos a despegar, y así entonces se fue conformando.
1: Claro, como el discurso antes del
0: premio. El relato, exactamente. Y dijimos, date, tenemos que ir a la NASA. Eso es. Tenemos que alcanzar de manera concreta la estrella a través de un premio que, claro, que marca un antes y un después, sí, en la vida de los niños y niñas y sus familias ganadoras. O sea, las experiencias que hemos vivido en los últimos 4 años, o sea, los últimos 3 años, ha sido de verdad muy emocionante ver cómo, cómo quedan marcados, cómo la experiencia tiene frutos a todos los niveles para los niños y su familia.
1: Mira, yo creo que hay mucha gente que te está escuchando y que necesita saber quiénes puedes puntuar, porque efectivamente le puedes cambiar la vida a un niño y a una familia completa, y ya con que a una familia completa y a un niño le cambies la vida, yo siento que es tanto la alegría que podemos sentir, que estoy segura que la gente dice, ¿cómo puedo participar? Porque esto es de Arica a Punta Arenas.
0: Sí, maravilloso. Todo el país, toda la familia.
2: Un representante por región, de hecho.
0: Sí, exactamente. Entonces, los premiados son un niño o niña por cada una de las regiones. Entonces son 16 niños o niñas, uh-huh, que el requisito es que estén matriculados en educación parvularia, en medio menor, medio mayor, en jardines infantiles, en kinder o prekinder, en establecimientos escolares.
2: Espérate, medio menor son 3 años.
0: Sí, desde
2: son
0: los 3 años.
2: Chicos, chiquititos.
0: Sí, sí. Tenemos niños desde los 3 hasta los 6 años. Uh-huh. Ya hemos viajado con niños, sí, chiquitito hasta los 6 años.
1: Llegan a ver esas caritas. Sí. Están en el centro espacial.
0: Increíble. Uh-huh. Sí. El requisito es que estén matriculados en estos niveles, en establecimientos que sean públicos o particulares subvencionados, uh-huh, o sea, que se reciban en el fondo financiamiento del Estado, y que se inscriban, que estén inscritos desde ya, claro. Ya la invitación es a inscribirse hoy día mismo, uh-huh, en la página web www.hazquedespeguen.cl.
1: Hazquedespeguen.cl.
0: Exacto. En esa página web ustedes ingresan y va a haber un pequeño formulario muy cortito donde hay que poner el nombre del niño o niña, el curso, el establecimiento donde está, la región, etcétera, y datos de contacto de el apoderado o el representante, digamos, de cada uno de los niños, para que después podamos contactarlos para avisarles que fueron los adjudicados del premio. Pero son muy poquitos datos, se demoran un minuto en llenar el formulario.
1: Importante, pero que no sea muy complejo, claro.
0: Claro, y con eso ya aseguran la participación en el concurso. Y lo importante es que desde ya lo que hagan es asegurar una muy buena asistencia durante el primer semestre.
1: ¿90% ya sería como el...?
0: Al menos un 90% de asistencia durante el primer semestre. Entonces el llamado está a que sea ahora, mm-hmm, porque pasa muy rápido el tiempo.
1: Sí, pues. O
0: de sea, aquí ya al estamos, 30
1: ya
0: de
1: estamos,
0: junio.
1: Estamos en mayo ya.
0: Exacto. Y en 30 de junio cerramos las inscripciones, se cierra la página web y ahí entonces se hace el sorteo. ¿Por qué el llamado es? Porque pasa muy rápido de aquí al 30 de junio. Entonces el llamado es que lo aseguren la inscripción ahora ya. Uh-huh. Y la invitación es que se inscriban todos. ¿Por qué? Porque nosotros estamos premiando la asistencia destacada, pero también entendemos que la asistencia muchas veces no es posible al 100%, ¿no es cierto? Que los niños se enferman, que hay un problema. Entonces, nosotros damos un rango de flexibilidad para que los niños y niñas que se enfermaron, que tuvieron un problema, también puedan adjudicarse el premio. Entonces, el único requisito es al menos un 90%, que la evidencia, lo que ha demostrado, es que para asegurar los aprendizajes en cualquiera de los niveles, la asistencia de un 90% es la que te lo asegura.
1: Claro. Perfecto. Oye, y otra cosa. Yo me imagino que acá se generan hartos empates de repente en el nivel de asistencia.
2: ¿Cómo se hace el desempate? ¿Cómo se hace el sorteo ahí para que sea uno y no otro el que se lo gane?
0: Mira, es una muy buena pregunta, porque el sorteo es de todos los niños y niñas que están inscritos hasta el 30 de junio en la página web. Se selecciona a un niño o niña preseleccionado, preganador, por región, ¿ya? Y a ese niño o niña, entonces, se le contacta y se le dice, usted fue preseleccionado para adjudicarse este premio, uh-huh. Y lo que tiene que hacer ahora es verificar cuál fue su asistencia durante el primer semestre. Si cumple con el requisito del 90%, se adjudica el premio. Yeah. Si no, se vuelve a sacar un ganador para esa región.
2: Claro, el sorteo igual es bien estricto y bien serio. Tengo entendido que es ante notario también.
0: Sí, no sé, sí, esto pues, sí. Todo bajo regla. Sí, exactamente. Y en general nos ha pasado que muy pocas veces no se cumple con el requisito. Entonces, en general, el primer niño o niña que es preseleccionado,
2: al agua,
0: lo que tiene que hacer. Claro, en general nos pasan pocos al agua. Ya. Entonces, el primer niño o niña que sale seleccionado de cada región, en general, cuando ya envía su documentación, ya se adjudica el premio y podemos celebrar todos juntos. Y ahí la familia tiene que ponerse de acuerdo que quién acompaña al niño o niña, eso ya son negociaciones no menores.
1: Claro.
0: pero sí es importante también aclarar de que este premio es un viaje a la NASA, vamos al Centro Espacial Kennedy, pero no solamente es al Centro Espacial, que es nuestro gran hito de viaje,
1: claro.
0: Pero como es en Orlando, también aprovechamos algunos días para viajar. Ustedes se imaginarán por otros lados que son muy especiales, o sea, para estos niños.
2: A Epcot Center, a todo.
0: Epcot Center no va en la categoría.
2: No sé, me imagino, ya yo me estoy pasando todos los rollos.
0: Vamos
1: la imaginación supera la realidad.
0: Disney y a Legoland y todas esas cosas.
2: No, pero un sueño.
1: Un tremendo regalo. Sí. Y además que están todos los, digamos, el pasaje.
0: Todo pagado. Todos los gastos pagados. Nosotros nos hacemos cargo desde los trámites para los pasaportes, para las visas. Y nos hacemos cargo del traslado de la familia desde la puerta de su casa hasta el regreso a la puerta de su casa. Todo eso
1: bonito.
0: Está incluido, está todo muy bien planificado. Tenemos un equipo que nos pasamos el año entero planificando también esta experiencia para asegurar de que sea de verdad una experiencia mágica, claro, para todos los ganadores.
1: Me encanta. Oye, si el papá que nos está escuchando, los papás, por favor, sus hijos si están enfermitos, muy enfermitos, no los envíe.
0: Porque tiene la posibilidad de hay un margen. Y quería comentarles también.
1: Un bonus track.
0: El bonus track.
1: Eso te quería preguntar, porque todos los años tienen un bonus track distinto. Que
0: exactamente.
1: Es muy bonito también. Es como sumar energía y sumar además motivación.
0: Sí. Sí. Y este año quisimos poner sobre la mesa la importancia de la mejora en la asistencia, porque nosotros siempre hemos puesto sobre la mesa la importancia de estar y de tener al menos un 90% de asistencia, y eso es lo que se premia, la asistencia destacada. Pero este año quisimos también premiar los esfuerzos que hay detrás de modificar esos hábitos sobre la asistencia y de mejorar la asistencia sistemáticamente. Hay niños y niñas que tienen permanentemente asistencia mucho más baja, que persistentemente durante sus años escolares tienen asistencia más baja y son los que tienen más problemas después en sus trayectorias futuras.
1: De todas maneras.
0: Y hay evidencia de eso. Entonces, también vamos a premiar este año al niño o niña que presente el mayor aumento en su asistencia,
1: la mejor performance
0: en su asistencia durante el primer semestre.
1: Mira.
0: Vamos a comparar cómo empezó el primer semestre, uh-huh, y cómo terminó el primer semestre, y vamos a premiar al que tenga esa mejor mejora.
2: Maravilloso. Bueno. María de la Luz González, directora ejecutiva de Fundación Oportunidad, muchas gracias, y repitamos entonces cómo se puede postular. Eso. Y hasta qué fecha.
1: Hasta el 30, vamos.
0: Postular ahora ya, el llamado es a no olvidarse, porque muchas veces uno lo tiene aquí en la cabeza y después se lo olvida, hay muchas cosas después en la cabeza, es a postular ahora ya, www.askedespeyen.cl, poner los datos y asistir de manera sistemática todos los días a clases durante el primer semestre y esperar el gran llamado durante los primeros días de julio para adjudicarse este premio. Recordemos que es uno por región, que viaja el niño más su apoderado y que estamos listos para saber cuáles son los representantes de cada una de las regiones. Ya tenemos más de 17,000 niños y niñas inscritos.
1: Wow.
0: Ay, qué bueno. Así que, pero todavía tenemos regiones que tienen poquito inscritos y todo.
1: ¿Cómo
0: así
1: qué
0: que...
1: regiones para llamar la atención ahí? Para ponerle...
0: Aysén, por ejemplo.
2: Aysén. Uh-huh. El frío ahí, los...
0: Sí, el norte también, el norte
2: el
0: siempre.
2: El calor
0: sí,
2: en toda.
0: Sí, tenemos... Tenemos siempre bajitas las postulaciones en el norte.
2: Ya, pues el llamado entonces Aricas, es que todo Atacama, Chile esté cubierto. Todo y perdón, Isla Pascua también, parte de la quinta región.
0: Eso es parte de Valparaíso, sí.
1: @fundacionoportunidad.cl también en Instagram, por si quieren más información, y www.asquedespeguen.cl.

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1: La hora. Son las 10 de la mañana, con 3 minutos. La temperatura en Cauquenes es de 11 grados. Tenemos una humedad del 85%. Pausa y luego seguimos con más música.
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0: Hay muchas mujeres que acompañan procesos terapéuticos desde una mirada profunda e integrativa. Carol Arias Catrileo precisamente hace eso. Trabaja con personas que desean encontrar el origen emocional, ancestral o inconsciente de sus dificultades. Explora la historia familiar, el proyecto sentido, las fidelidades invisibles, los conflictos no resueltos que muchas veces condicionan la salud física y emocional. El propósito de ella, de esta mujer preciosa, es mostrar con diferentes enfoques qué es lo que hay detrás de lo que estás viviendo. Vamos a ir a escuchar a Carol Arias Catrileo. Ella es una especialista en procesos terapéuticos y estuvo en Clave Social. Muy bienvenida, Carol.
1: Gracias por la apertura y la disponibilidad. Yo estoy hoy día en una etapa de la vida en que estoy difundiendo la psicosomática y la psiconeurobiomoción. Suena súper raro.
2: ¿Qué es la
3: Pero bien completo también.
1: Psiconeurobiomoción. Aborda la decodificación biológica, la psicosomática clínica, el transgeneracional, el proyecto y sentido gestacional, todo lo que es la metagenealogía, la biodecodificación, las nuevas constelaciones familiares, la metagenealogía y la experiencia a lo largo de estos 15 años. Entonces, la psiconeurobiomoción es muy poco conocida en Chile porque hay que cumplir con todas estas disciplinas para poder hacer la psiconeurobioemoción.
0: Claro, es muy amplia y muy completa.
1: Es muy amplia, claro, porque te pregunta, a ver, ¿tú haces constelaciones? Sí. ¿Haces biodecodificación? Sí. ¿Haces decodificación? Sí. ¿Haces psicosomática clínica? Sí. ¿Haces transgeneracional? Sí. ¿Metagenología? Sí. ¿Terapia floral? Entonces es un cúmulo de 15 años porque por alguna parte tenemos que encontrar distintas respuestas. No todo lo tiene una sola terapia. Bien. Y este es el abanico, por eso que en consulta a los 45 minutos yo estoy entrenada para encontrar el conflicto de origen y la emoción, para desprogramarla, liberarla e ir a la vida.
0: ¿Cómo llegaste a esto?
1: Yo, después de tener una vida muy jodida, donde quebré reina de los pasteles, siempre lo he dicho, mala suerte del amor, quiebras, pérdidas, estafa, dificultades familiares, quebré, me estaba dedicada al área de las empresas, y un día, bueno, cuento corto, me fui a Rancagua, me empezó a ir muy bien económicamente, y yo dije, a ver, ¿esto es la vida? Quebrar, perder, estar sola, ser buena gente, ser buena hija, y no me resulta, no me fluye el amor, no me fluye la pareja, ¿esto es todo? Y como tenía los recursos, empecé a estudiar. Bien. Siempre fui rara y extraña, yo siempre alineada con los planetas, con la intuición, como que yo no pertenecía a mi clan, yo sentía que algo tenía que hacer. Uh-huh. Y bueno, y esto, me empecé a hacer terapias, y cada terapia a la que yo iba era una suerte y una sensación de yo esto lo conozco, no tenía nombre.
0: Ya.
1: Y ahí fui despertando mis habilidades y algunos dones. Entonces yo me iba a hacer una terapia Reiki y esto yo lo conozco, y yo iba y estudiaba el Reiki.
0: Ya.
1: Maestría de Reiki también tengo. Después la sanación con las manos, yo lo conozco, esto yo lo sé, tenía forma, tenía protocolo. Después la TRE, terapia y respuestas espirituales, me la hice, me hacía sentido, la estudié. Después clarividencia, clarisintencia, y todo me resonaba. Entonces, en algún momento ya pasaron como los 5 o 6 años, yo sentía que estaba muy arriba. Ya había sanado con los ángeles, con los arcángeles, conexiones, registros akáshicos, que no lo mencioné al inicio. Dije, aquí hay algo más. Porque esa parte me aliviaba la psique. Toda terapia complementaria va a aliviar y va a ayudar. Uh-huh. No todas tienen la respuesta. Eso yo lo hago muy responsablemente. Y ya estaba pasando la edad, venía los 30, los 82, yo no tenía ni pareja ni hijos. Y ahí dijo, no, aquí hay algo más. Y me adentro en las constelaciones familiares. Las estudié, las conocí y me resultaba muy familiar. Uh-huh. Y luego algo me faltaba y dije, no, yo quiero buscar más en los ancestros. Y entro a estudiar ancestrología con Pedro Engel, que le amo a él. Y ahí, ¡fua! ¡Sócate! Aquí hay más. Ya. Y ahí me adentré en ancestrología y tuvo forma esto de los ancestros, la fidelidad de repetir, y me bastó con eso. Lo que sí, ahí entendí por qué yo no podía tener hijos. Yo tengo 3 hijos, uno que se quedó, un aborto espontáneo y un embarazo ectópico. Con 35 años yo ya había desechado la posibilidad, y no muy buena suerte en las relaciones de pareja. Y se quedó Mateo, mi primer hijo, el primero que se quedó. Y a mí la ancestrología me sanó. Uh-huh. Y ahí seguí estudiando, entonces dije, bueno, voy a traer un ser humano, tengo que ser responsable. Y aquí viene el proyecto sentido gestacional. ¿Qué es lo que ocurre antes de la concepción, gestación y el primer año de vida? Y empecé a estudiar decodificación. y el proyecto Sentido Gestacional. No me bastó. Yo tenía que prepararme para este ser humano que iba a tener. Soy súper autoexigente. ¿Sí? Y conozco, un día escucho a Salomón Selam, doctor francés, porque él decía que los niños somatizan los conflictos de los padres hasta los 3 años. Eureka. Entonces, si yo tenía pérdida, ruina, estafa, dije, wow, el bebé lo va a incorporar, yo tengo que estudiar. Y empecé a estudiar con él todo lo que era la psicosomática clínica. Y ahí el mundo y la vida tuvo un sentido. Ahí conocí el transgeneracional.
0: Oye, Carol, ¿y la psico...
1: psiconeurobioemoción?
0: No, la...
1: psicogenealogía, psicosomática.
0: Psicosomática, que eso tiene que ver con que uno somatiza algún dolor o algo en el cuerpo.
1: Todo, la psicosomática. Todas las enfermedades son psicosomáticas. Es decir, la enfermedad es el mensaje de que hay algo que reparar. Y Salomón dice que todo el cuerpo, las dificultades en la vida están allí. Allí están las claves, porque tenemos 4 y 5 carpetas para encontrar. Por ejemplo, si yo hoy día no prospero en la economía, voy a buscar el proyecto sentido, el transgeneracional, las fidelidades, la época contemporánea y la infancia. Ahí está la respuesta. Entonces, el inconsciente va a buscar cómo manifestar el conflicto. Entonces, la enfermedad viene con un mensaje de hay algo que no estoy haciendo bien o acumulo. Yo no puedo separar lo emocional de la biología, está unida.
2: Claro, y ahí somos un todo.
1: Somos un todo. Y tú vas al médico y está bien, porque nosotros en decodificación decimos, usted con su diagnóstico, yo decodifico. Y siempre las terapias no son alternativas, son complementarias. Ya. Tú jamás dejas tu tratamiento médico. En decodificación y psicosomática sí trabajamos con el diagnóstico. Por ejemplo, una rosácea. Ya, va a venir la rosácea como diagnóstico, porque a veces la gente se autodiagnostica. Sí. Y ahí vamos a lo certero, encontrar la carpeta, dónde está el origen de la rosácea, dónde está el conflicto de separación o el acné.
0: Oye, ¿y con eso todo se puede mejorar?
1: Todo. Yo con 15 años de experiencia y ya hace 10 con la psicosomática, todo, absolutamente todo se desprograma. Las enfermedades van en remisión, se trabajan con colaboración con los doctores, la enfermedad se detiene. El consultante, no hablamos de paciente acá porque no hay que esperar. Yes. Entonces, el consultante entiende qué fue lo que te hizo enfermar, por tanto, la psique baja y nos liberamos. La enfermedad va en retirada. Acá no existen los accidentes o las casualidades.
2: O sea, todo tiene explicación.
1: Todo tiene una lógica y está acá, en el inconsciente. Entonces, desde ahí, todo se desprograma porque todo va a estar en esas tramas. Y ahí me fui embalando. Estudié con Salomón, viajé mucho y ya después de 7 años de estudio obtuve mi magíster en psicosomática clínica, había estudiado biodecodificación y este año me certifiqué internacionalmente como decodificación biológica y ahí voy aunando todo. Ya trabajo con médicos en colaboración, es decir, bueno, vuelve los pacientes, vuelve con la recaída. Fuiste al médico, te dio la medicación, te curaste. Al poco tiempo viene la recidiva y ¿qué pasó? Y hoy día hay doctores que combinan estas terapias y trabajamos en conjunto. Ok, se atiende con su doctor, por supuesto yo traigo, usted viene autorizado por su doctor y nos vamos retroalimentando y tenemos resultados fabulosos. Mujeres que a veces no pueden tener hijos, que son fértiles, el hombre y la mujer, vamos a adentrarnos en el transgeneracional, los programas, los mandatos, es un mundo y en ese mundo es donde yo me especializo en que el otro vaya a ese mundo.
2: Y mucha gente, yo escuché alguna vez, alguna gente que conocía, que decía que efectivamente las enfermedades eran como autoprovocadas, o por tus traumas, porque aguantaste mucho, porque sufriste mucho, y decía, pucha, estoy cargando con mi enfermedad física, el cáncer, por ejemplo, y más encima me hacen sentir culpable. ¿Cómo desprogramamos y desgranamos eso?
1: Es que ahí está mal usado planteado. Ese concepto y planteado. Tú no la autoprogramas, tu inconsciente en el inconsciente programa la solución a ese conflicto. ¿Por qué? Porque te va dando atisbo, te va dando avisos, porque si no, al primer conflicto, suácate y morimos. Entonces, el inconsciente, la biología dice, oye, un ruido, porque la enfermedad te va a ir avisando y es el gota a gota. Nosotros en psicosomática usamos la jarra, un gota a gota, una emoción. No lo digo, no lo verbalizo. No lo digo, no lo verbalizo. Colon, intestino. Y fue tanto lo que viví y va a venir un impacto muy fuerte y se va a manifestar el cáncer. Y desde la psicosomática y desde la decodificación biológica, algunas enfermedades son la resolución a un conflicto inconsciente. Es decir, resolví el conflicto y vino la enfermedad. sin embargo se atiende todo como una enfermedad. Entonces, claro, el inconsciente va a buscar por dónde salir. Y es por eso que cuando los consultantes llegan con diagnóstico de cáncer, sí, estoy en observación por si viene, por si vuelve, dice la gente. Yo te aseguro que un cáncer, cuando encuentras el conflicto y la emoción, no vuelve. Tú sigues tu tratamiento, te sigues estos 5 años de observación. Sin embargo, si encontraste el conflicto, está personas que están con cáncer, que es lo que más se observa hoy día en consulta. Entonces, cuando llegan a mi consulta, hay dos opciones. O soy la primera elección para entender, o soy la última. Claro. Cuando ya pasaste por todo, hasta el chamanismo y todo lo que resultó, y llegaste.
0: Claro. Oye, Carol, siempre nosotros conversamos también en el programa que nos llama mucho la atención la cantidad de diagnósticos de niños y personas grandes con espectro autista, TEA, Asperger y el espectro completo que hay. ¿Crees que eso se debe también como a un momento histórico que nos encontramos como sociedad?
1: Hay dos situaciones que yo percibo desde mi punto de vista. Desde la psicosomática, Down, Asperger o el autismo trae esa persona, se pone al servicio del árbol. Es decir, el árbol dice, aquí se están repitiendo muchas situaciones y viene el niño, la niña con esa condición. Entonces, si entendemos que ese niño trae la información de eventos, como tú bien dices, que ocurrieron arriba del árbol, el niño sale de su mundo, porque el autismo es que estoy en mi mundo. ¿Y por qué un niño tendría que estar en su propio mundo? ¿Por qué? Porque tanto el papá como la mamá tienen una historia dolorosa, y ese niño viene a mostrar que hay algo que resolver y hay algo que cambiar. ¿Te fijas? Ahora, como sociedad, como tú dices, yo creo que también hay un sobrediagnóstico.
2: Sí, muchos médicos.
1: A mi juicio, y muy responsablemente, yo no soy doctora, no soy psicóloga, soy consultora en psiconeurobiomoción. Sin embargo, si tú trabajas esta condición, te vas a dar cuenta que todo tiene que ver con los secretos, con lo oculto, con lo guardado arriba en el árbol. Entonces, si vamos desprogramando los niños, los resultados son impresionantes, porque el niño sabe que ese mundo en el cual vivieron sus ancestros están en peligro, yo ya no estoy. Por tanto, yo empiezo a salir de ese estado y voy al mundo. Y los niños hasta los 7 años no se enferman desde esta mirada. Los niños son una esponja, una extensión emocional. Entonces, todo lo que vive la madre 9 meses antes, durante y hasta el primer y tercer año de vida es una esponja. Entonces, el niño ayuda a llevar el conflicto de papá y mamá y el entorno. Por tanto, hasta los 7 no se enferman. Yo en consulta no atiendo niños, trabajo con los padres. Y de 8 años ya trabajamos en conjunto. Yeah. Es decir, si la mamá se hace cargo de la rabia, por ejemplo, la bronquitis, todo lo que termina en itis, bronquitis, faringitis, es una inflamación, es un conflicto activo. Todo lo terminado en itis es que estás con el conflicto activo. Entonces, si en un niño hay muchas bronquitis, vamos a ver qué está pasando con la bronca y el enojo del entorno familiar. Los resfríos, las alergias, la dermatitis, todo tiene explicación.
2: Y que está muy en boga por lo demás. Quizás hemos arrastrado muchos conflictos y hemos salido a buscarlo en vez de entrar a buscarlo.
1: Porque es más fácil para el consciente centrarnos afuera, en lo externo, que ir adentro al árbol. Entonces hay que aliviar la psique. Porque si yo la alivio, alivio mi cuerpo, libero y hago un muy buen trabajo para mi descendencia. Y libero arriba para los ancestros. El trabajo que nosotros hacemos hoy día es que el trabajo que yo hago va a liberar hasta 4 generaciones. Es decir, si viene un programa de quiebras, yo trabajo, se rompe la quiebra, prospero, y he dejado un nuevo legado de vivir en prosperidad para mi descendencia.
0: Oye, Carol, ¿te ha tocado algún caso, alguna situación que tú digas, sabes que esto no entiendo de dónde viene el conflicto, no entiendo cómo esta persona no logra avanzar? O sea, ¿te han tocado casos desafiantes?
1: De momento, solo 1 en 15 años que no hubo una respuesta, y después de 3 años sí hubo la respuesta. La persona no estaba lista para entender y aceptar su historia dolorosa, y hay que respetar los procesos. Los demás, afortunadamente, en todos respuesta. Ahora, es una terapia muy dolorosa y soy súper responsable. Yo en la primera sesión, en la anamnesis, pongo todas las hojas sobre la mesa donde está escrita tu historia. Tu cuerpo lo siente. Lo siente, lo asimila y dice sí, ok. Y bueno, y hay dos opciones: te adentras a trabajar y resolver el conflicto, o ya es cuando sea tu tiempo. Claro. Y a veces la gente dice, no era mi minuto. Sí, siempre es el momento y siempre es el minuto. Lo que pasa es que romper los programas, las lealtades y las fidelidades no es fácil. Entonces, todo tiene una respuesta. Y yo soy muy afortunada de poder entregar esta disciplina. Yo siempre digo a los consultantes, tú eres muy bendecido de que en una sesión te puedan entregar toda esta información, porque están todas las respuestas. Yo me hubiese encantado conocer la psicosomática hace 15 años atrás. Si la hubiese conocido, yo no estaría hoy día acá. Ahora, entiendo que tenía que pasar por todo ese abanico para poder hoy día llevar. Yo no sano, yo no curo, yo entrego la información para que cada consultante haga su proceso. Entonces, no,
2: el consultante
1: ahí está la línea, y es tan bonito porque yo al final del día digo, si hoy día una persona entendió por qué su tristeza, entendió por qué le iba mal en el amor, listo, la tarea está lista. Si después de los talleres que yo hago con mujeres, 5, 10, 15, 20, se encendió una alarma, una luz, la tarea está cumplida. Y ese es mi objetivo, honrar a mis maestros que están entregando un legado, y lo llevo fielmente a cómo lo he aprendido. No es una verdad absoluta, ojo.
2: Bueno, y también yo quiero comentar, nosotros llegamos a 37 radios regionales y tú estás en Curicó, en la segunda radio más antigua. ¿Cómo se llama? ¿Condel?
1: La radio Condel, sí.
2: Condel, tienes un programa ahí también que ayuda, porque de repente hay alguien que nos está escuchando, algún médico tradicional o alguien que cree mucho en la medicina, y tú no estás ni en contra ni a favor, simplemente entregas otro tipo de herramienta, porque la gente dice, oh, esta gente que cree que uno se va a sanar porque tiene una historia o tiene un lugar. Yo creo, de verdad, yo soy súper fan de buscar respuestas. Estamos llegando a Marte, llegamos al espacio, pero introspección real nos falta mucho como humanidad, creo yo. Entonces quería que me contaras qué haces en el programa de radio en Curicó.
1: El programa partió hace 2 años, cuando yo empecé a difundir la psicosomática. Venía Salo Poncelan por primera vez a Chile. Yo hoy día soy su organizadora, alumna del 7 años. Y dije, bueno, pero ¿por qué si yo tengo la respuesta y solución a mi vida, por qué otra persona no la puede tener? Y me puse el objetivo, voy a empezar a difundir, y fue a la radio a través de un amigo, oye, yo me gustaría hablar de mis terapias. Ah, sí, te cacho tu bola. Así fue la respuesta. Déjame hablar con la Lorena, la directora. Y bueno, y presenté esta propuesta. Ella también, como ustedes, abierta de mente, dijo, ven, puedes venir el miércoles, y fui a hablar. Ya. Yo fui porque fui a hablar. Gustó tanto que al miércoles siguiente fui, al miércoles siguiente fui, al miércoles siguiente fui. Y ahí llevamos ya 2 años. Ahora estoy los jueves de 11 a 12 de la mañana en Radio Condor, la 92.7.
2: Ajá.
1: www.radiocondor.cl. Y estoy en el blog de la mañana, Los Expertos, con el Seba y con el Benja. Y de 11 a 12 tenemos Despertando Conciencias. Y ahí queda toda la Qué información. Bonito. Chateamos. Tengo mi centro terapéutico en Curicó también, donde tenemos terapias integrales con otros profesionales, y cada 15 días atiendo acá presencial en Santiago, y online, por supuesto, Chile y fuera de Chile. O sea, esto hay que difundirlo, estamos acotados.
2: ¿Qué falta para Carol Arias Catrileo? ¿Qué te falta por cumplir? ¿Qué te falta por explorar? Porque todo lo que has hecho en 15 años es de verdad un camino enorme, tremendo, como infinito. ¿Qué es lo que te falta, Carol?
1: Yo hoy día, si tú me preguntas así, yo siento que me falta llegar con mi mensaje de que podemos cambiar nuestra historia, de que podemos hacerlo diferente, podemos hacerlo distinto. Yo hoy día estoy enfocada que de aquí a los 65 años voy a recorrer el mundo llevando sanación, llevando información de podemos cambiar la historia. Si este mundo queda un poquito mejor de cuando yo llegué, ya cumplí mi misión. La gente siempre busca cuál es mi propósito de vida y se pierde la vida buscando cuál es mi propósito. Yo lo descubrí. Y hoy día estoy ávida siempre de repasar, de estudiar, de volver a estudiar, de volver a repasar y entender que somos un todo y que nuestra alma ocupa este cuerpo físico y que vinimos a trascender. De hecho, que estemos aquí en esta tierra es porque arriba ya fuimos grandes maestros, y la gran prueba para regresar a la fuente es que aquí está la gran prueba, en este plano llamado tierra. Entonces hoy día estoy golpeando las puertas, yo les envío un mensaje, yo agradezco la apertura porque no se conoce la psiconeurobioemoción,
2: no
1: se escucha. Entonces, bueno, yo le dije a Salomón, voy a ser la difusora de tu legado, yo voy a llevar tu legado tal y cual. De hecho, los cursos que yo hago son la fiel muestra de lo que he aprendido, y eso es honrar a mi maestro. Yo he recibido mucha linda información, y eso es difundir, que la gente pueda. No tenemos que estar años en terapia respetando todas las terapias, no tenemos que estar todas las semanas, no tenemos que estar años, meses. Si entiendes, existe la posibilidad de sanar y cambiar la historia. Tenemos que dejar una mejor descendencia.
0: Mira que me gusta mucho el mensaje que estás dando, sobre todo en esta época del año que todos estamos un poco estresados, un poco apurados, angustiados. Y se suma angustiados, se suma el calor, por lo menos acá en la capital, siempre como la ansiedad esta de hacer los regalos de Navidad, de cumplir con los compromisos. Entonces, siempre digo yo que parar un poquito, sentarse y respirar y mirarse hacia adentro es la primera terapia que tenemos que hacer.
1: La primera, y agradecer. Parar y agradecer todos los días el cuál fue lo bueno de este día y rescatar. Y aprender a decir, ¿sabes qué? No puedo con todo. No puedo porque está la sobreexigencia. Si quebraste, yo las invito, las quiebras se pueden reparar. Hay tanta mujer, tanto hombre con tanta fuerza y le dan. Y quebran y no prosperan porque hay una lealtad. Todo se soluciona y yo honro también a mi madre, a mi padre, por eso siempre uso el Carolar Escateleo, porque de ellos tomo la fuerza y por supuesto, claro. Yo soy de descendencia mapuche. Vengo de Machis y Loncos por parte de mi mamá y mi abuelo, mi bisabuelo y mi tatarabuelo. Entonces la sangre de sanación corre. O sea, yo le he dado una forma.
0: O sea, es muy consecuente que honres a tu padre y a tu madre, siendo que tú trabajas también en sanaciones ancestrales. Entonces,
1: es que cuando tomamos.
0: Es súper interesante.
1: Claro, y a veces dice, tú no vas a ver a lo mejor la posibilidad de amar, querer a tus padres. Se trata de aceptar la historia tal y cual fue, porque no vas a querer a un papá que te hizo mucho daño. Sin embargo, no se trata ni de amar ni de querer, aceptar, tomar la historia de tal manera que no me duela y que no complique a mi vida, a mi existencia y mi descendencia.
0: Eso
1: le
0: es.
1: Le damos como, un lugar, claro.
0: Claro, como cortar patrones ahí. Oye, claro, Carol, se nos hizo súper corto.
2: Sí, pero ya estoy buscando a Salomón Selam.
1: Sí. Salomón ya lo traemos el próximo año de nuevo a Chile.
0: Ahí nos avisa.
1: Sí,
0: ahí
1: por supuesto.
0: Carol Arias Catrileo, consultora en psiconeurobioemoción, con más de 15 años de experiencia en el ámbito de las terapias complementarias. Muchas gracias por habernos acompañado hoy día en Clave Social.
1: Muchas gracias.

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0: La hora sigue avanzando. Son las 10 de la mañana con 39 minutos. La temperatura de Cauquenes es de 11 grados. Tenemos una humedad del 85%. Realizamos una pausa y ya volvemos.
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2: Seguimos avanzando en Clave Social y queremos destacar una historia en este fin de semana largo de Sebastián Berríos, alias Chiquigán, arroba Chiquigán, campeón sudamericano 2025. Él se define como un cojo con cojones. Resulta que Sebastián iba camino a su trabajo y tuvo un accidente en motocicleta que le hizo perder su pierna. Mientras estaba en rehabilitación, Sebastián empezó a encontrarle sentido a su vida de otra manera. Comenzó a entrenar fuerte en la piscina, en la bicicleta y a través del trote con una prótesis y una persona que también le cambió la vida con su historia de vida. Queremos conocer, queremos recordar esta gran historia de Sebastián, arroba Chiquigán, para todos ustedes. Un hombre que en vez de bajar los brazos, decidió tener nuevos propósitos y nuevos desafíos. Esto es Clave Social y la historia de Sebastián Berríos. Qué linda forma, querida amiga, de terminar nuestro Clave Social con una historia inspiradora, con juventud, con deporte,
3: ya
2: con
3: nos
2: ese
3: hemos,
2: ánimo.
3: Ya nos hemos reído harto, ¿ah?
2: Sí, eso sí.
3: Así que espero que nos sigamos riendo y nos sigamos inspirando con la historia de Bastián Berríos. Él es ciclista paralímpico.
2: Triatleta.
3: Y triatleta.
2: Sí.
3: O sea, deportista paralímpico, en realidad. Deportista paralímpico. Y la verdad es que la historia de él, como él mismo lo define, no es una historia perfecta, pero sí.

0: Una historia muy real y por eso lo tenemos aquí en Clave Social, porque queremos que nos inspire a nosotros y a todos quienes nos están viendo y escuchando en Clave Social. Así que, Bastián, muy bienvenido.
1: Bienvenido.
0: Gracias por estar con nosotras hoy día.
2: Muchas gracias por la invitación, por estar acá y por que existe un espacio para quizás mostrar historias que no son muy lejanas de la realidad de otras personas.
1: Claro, visibilizar además todo tu esfuerzo y tu, desde donde cuentas tu historia.
0: Claro, porque uno siempre piensa que a uno no le va a pasar.
2: Sí, es
0: ¿cierto
2: verdad?
0: Que sí. Entonces, estamos en el 2025. La historia de Bastián es que en el 2022, en un accidente de moto, él pierde una pierna. Cuéntanos un poquito, sí. Retrocedamos en el tiempo, Bastián.
2: Bueno, creo que contextualizando un poquito más atrás del accidente, hacer hincapié en que yo no hacía deporte.
0: ¿No hacías deporte?
2: Al nivel en que lo hago ahora, no. Creo que hacía un deporte muy común, como el que hacemos quizás todos, subir un cerro, una pichanga, tomar mi bici, dar una vuelta, muy lo común, creo.
1: Claro.
2: Llega este gran día, digo gran día porque creo que desde ese día han pasado muchas cosas bonitas, aunque suene raro.
1: Claro.
2: Yo iba hacia mi trabajo y claro, efectivamente, como comentaba un poquito, un conductor se pasa un semáforo en rojo y bueno, ahí yo creo que se puede inferir lo que pasa.
1: Tú eres el que andaba en motocicleta.
2: Sí, yo andaba en moto y él se pasó un rojo y bueno, ahí fue el plot twist en mi vida de ahí en adelante. O sea, creo que nadie quiere tener un accidente, claro. Partiendo por ahí. Y nada, cuando sucedió pensé una infinidad de cosas.
1: ¿Se había afectado tu pierna derecha?
2: Izquierda.
1: Izquierda.
2: Pierna izquierda, sí, pierna izquierda. Bueno, yo nunca perdí la conciencia, entonces.
0: ¿Nunca perdiste la conciencia?
2: No. Creo que eso quizás me mantuvo un poco más firme, la verdad. Como el hecho de ser frío conmigo mismo y ver mi pierna y decir, ya está. Literal. Literal, esa fue mi imagen. Siempre uno con la esperanza de que pase algo más. Creo que no hay dolor más fuerte que el que sentí ese día. Nunca he podido expresar lo que sentí. Y nada, llega el día de tomar la decisión, porque al principio no me amputaron la pierna, fue solo parte de ella. Y fue una decisión en conjunto. Yo me acerqué un día al médico y de lleno le dije, doctor, ¿por qué no cortan más arriba? Esa fue mi propuesta.
0: ¿Y por qué? ¿Porque tenías mucho dolor? ¿O porque sentías que en el fondo había que seguir?
2: Más que dolor, me puse a investigar. Me puse a investigar y iba a hacer una recuperación más rápida y me iba a permitir hacer más cosas que las que iba a poder hacer si se mantenía como estaba hasta ahí la pierna.
0: Ya. Oye, tu capacidad analítica impresionante.
2: No, claro. Fue... Yo creo que...
1: O de sobrevivencia también.
2: No sé. Claro, pero... fue todo muy loco. Bueno, yo siempre con la chacota, literal.
0: ¿El humor no lo perdiste nunca?
2: No, jamás. Me desperté del primer pabellón, mi teléfono explotado. Yo solamente le había avisado a 3 personas lo que me había pasado y tenía una infinidad de mensajes de amigos, cercanos, familiares. Y recuerdo, y me río, me llama un amigo llorando, pero así mal. Me dice, qué rico poder escucharte, qué rico poder verte. Y yo voy y le tiro el... Yo estoy bien, mi familia está bien.
0: Gracias por todo.
2: Y nada, y se dieron cuenta de que... creo que hay cosas que no se pierden dentro de lo físico. O sea, quizás perdí una parte, pero sigo siendo la misma persona. Y creo que eso es lo bonito de todo este camino.
1: Oye, y se nota mucho en tu Instagram que hay una familia. Tú dijiste, esto se hace en equipo.
2: Sí, todo.
1: Tienes una buena familia también, una familia que te apoya desde un principio. ¿Eso influye también en una buena recuperación también?
2: Sí.
1: ¿Y en la fe?
2: Creo que, siempre lo he dicho, mis amigos fueron fundamentales. Mi familia fue fundamental. Y personas que ni conocía fueron mega hiper fundamentales. O sea, creo que se va generando un círculo tremendo. Mis papás al principio decían, él nos mantiene en pie a nosotros. Porque yo tiraba la talla todo el día. O sea, para mis papás fue tremendo. Y creo que es una noticia que ningún papá le gustaría recibir. Pero yo muy ahí tirando la talla, haciendo el de siempre, diciéndole, ya no me levanto más con el pie izquierdo. Entonces era como... Tiraba las tallas y como que mi familia como que, claro, es un shock, o sea, como le acaba de pasar algo traumático y está como si nada. Entonces creo que esa
1: pero
2: parte
1: siempre
2: era...
1: fuiste positivo.
0: Eso mismo te quería preguntar.
1: Siempre fuiste así, bueno para la talla, positivo.
2: Yo creo que bueno para la talla siempre. Positivo no sé, pero creo que uno empieza a ver las cosas de otra forma. Me acuerdo en el hospital, yo le decía a mi hermano, me llamaba, yo no tenía visita, era todo por videollamada, y yo le decía, porque él me decía, hoy no quiero ir a trabajar, estoy cansado, etcétera. Y yo le decía, muy así, loco, a ti no te falta nada. Nada, nada, nada. O sea, ¿de qué nos estamos quejando? Yo lo que más quiero es volver a trabajar. Y tú lo que más te estás quejando es que no quería trabajar. Entonces como que uno empieza a ver las cosas de otra forma. O sea, es muy mínimo, pero de ahí en adelante todo se convierte en un desafío. O sea, yo lo único que quería era irme del hospital. Para mí fueron los 2 meses más eternos de mi vida, donde yo sentí que estaba en una cárcel. Era todo rutinario, medicamentos, comida, dormir, medicamentos, comida, dormir. Okay. Y solo quería salir y solo quería volver a lo que era mi vida. Uh-huh. Esa era mi mentalidad en ese entonces. Versus todas las cosas que me cuestioné, porque a mí, siendo... Y yo le decía a la enfermera, afuera en la calle hay gente que hace miles de cosas malas y no les pasa nada. ¿Por qué a mí me tiene que pasar esto? Claro. Y fue un sinfín de cosas hasta que un día una persona que estimo mucho, que no hablo con ella para nada seguido, pero creo que llega en los momentos que tiene que llegar, me dice, nunca pienses en por qué y piensa en para qué. Y creo que de ahí en buena adelante reflexión. Empecé totalmente a cambiar totalmente mi punto de vista.
0: Oye, Bastián, esos pequeños cambios. ¿Cómo fue el proceso de rehabilitación? Porque en el fondo, después de la amputación, tiene que venir el proceso de rehabilitación con la prótesis.
2: Claro.
0: ¿Cómo fue ese proceso?
1: No, y además, con tus proyecciones y objetivos.
0: Es que por eso, pero después vamos ahí. Porque sí, primero tiene que acostumbrarse a estar con la prótesis y después nos vamos a este triatleta, pues.
2: Sí, no.
0: Se pasó.
2: Yo creo que el Bastián de ese momento jamás en su vida pensó que iba a hacer deporte.
1: Ya.
2: Partiendo por ahí.
1: Querías caminar.
2: Yo solamente quería caminar, quería hacer mi vida tal cual como la era antes. Uh-huh. Ese era mi objetivo. Yo dije, voy a volver a hacer todas mis cosas, cueste lo que cueste. Me dan de alta y yo dentro de lo chacota que era también en el hospital, le pregunto al médico, ¿qué puedo hacer y qué no puedo hacer? Porque de verdad yo quería hacer todo.
1: Claro.
2: Y él me dice, bueno, mira, hay protocolos que seguir y todo esto, pero... En general, cuídate. Yo te puedo decir que no, pero si lo que vayas a hacer, lo vayas a hacer.
1: Claro.
2: Y ahí empezó y creo que es lo bonito que a veces converso con personas que voy conociendo, que de ahí en adelante todo se formó una experiencia nueva. Todo era un desafío. Lo que para nosotros es cotidiano, para mí era todo algo nuevo.
1: ¿Tipo?
2: Subir una escalera, vestirme, subirme un auto, ir de mi casa a la plaza. Mi primera caminata en muletas de mi casa a la plaza que está cerca, sudado entero. Fue el máximo esfuerzo que pude haber dado en mi vida y no era nada, ni 100 metros. Entonces creo que de ahí en adelante me decidí en que mi respuesta iba a ser sí a todo lo que se cruzara.
1: Ya.
0: Como la película. Yes, claro. Man.
2: Tal cual. De verdad. Dije, quizás cuántas oportunidades tuve antes. Y uno está tan centrado en lo que... La vida es tan rápida, siento yo. Y uno está tan, a veces, nublado que hay miles de oportunidades y no las vemos.
1: Claro.
2: Entonces yo dije, de ahora en adelante, voy a decir que sí a todo.
1: Ah,
2: literal, a todo.
1: ¿Y en qué minuto se te cruzó entonces este atleta paralímpico, este triatleta?
2: Dentro de la rehabilitación, como ustedes dicen, una persona me dice, ¿vamos a hacer un trekking? A mí me gustaba igual hacer trekking y yo dije, ya. Que de hecho lo conversaba hoy día con mi mamá, que para ella me dice fue algo muy duro. Porque yo subí el Cerro Aguas de Ramón con muletas. Sí.
1: Ah, ¿sin la prótesis todavía?
2: Sin la prótesis todavía.
1: Okay.
2: Y mi mamá me decía, ¿te ayudo con esto? Y yo, no te pedí ayuda. Uh-huh. Y mi mamá me comentaba hoy día, me decía, para mí eso fue súper duro. O sea, yo quizás se lo dije de forma, no sé, no muy simpática. Pero a la larga es como para demostrar que yo podía. Así como, de verdad, no estoy necesitando ayuda. Cuando yo la necesite, se los voy a pedir.
0: Claro, y quizás también para decirle a tu mamá que... porque dentro de su pena, su dolor...
1: Frustración.
0: Probablemente decirle a tu mamá, yo voy a estar bien, yo estoy bien.
2: No, y en su momento fue un tema. O sea, yo me acuerdo que después de eso quería remodelar mi pieza... Y no podía hacerlo solo porque me cansaba. Y llegó un grupo de amigos a ayudarme. Fue más de un día. Y un día como que, no sé, me cayó la teja, por decirlo de una forma, y lo eché a todo. Le dije, bueno, váyanse. Por favor, váyanse. Esto lo debería estar haciendo yo. No necesito ayuda. Y ahí como que quizás sentí frustración. Como es un objetivo mío y que no deberían estar haciendo otras personas. Y como que sentí como, no sé, como que yo no era suficiente. Yeah. Y ahí mi amigo, bueno, estamos aquí porque te queremos apoyar, bla, bla, etcétera. Entonces creo que, volviendo a lo del comienzo, como de la familia y el apoyo, creo que es súper importante. Y en el camino también van existiendo cosas que tenemos que asimilar. Siguiendo con esto del trekking, fueron apareciendo deportes como la natación, hice fútbol en muleta. Uh-huh. Y que me iba gustando porque sentía que mi cuerpo iba respondiendo más a las cosas que le iba pidiendo. Hasta que conozco una persona que igual usa prótesis y que quizás yo creo que hago todo lo que hago hoy en día, tanto el deporte porque me gusta, como la visibilización en redes sociales. Uh-huh. Porque creo que es un mundo que existe, pero está muy oculto. Muy oculto. En nuestro país son más de 3 millones de personas con discapacidad, donde yo creo que la gente piensa que es un número mucho menor, donde las personas con discapacidad se esconden entre las sombras. Y esta persona me dice, cojos hay muchos, los que se atreven son pocos.
1: Mira,
0: toda la razón. Oye, ¿te han salido personas en tu camino después de tu accidente que han sido bien referentes para ti, bien inspiradores para ti?
1: Y que les ha dicho que sí. Que
0: claro.
1: Que decir a todo que sí.
0: Y que eso además ha ayudado a que tú también puedas inspirar y ser referente de muchas otras.
2: Sí, creo que, bueno, yo siempre he dicho que es suerte. Hay gente que me dice que no. Pero creo que, como tú bien dices, han aparecido personas y que me han enseñado quizás lo que me tenían que enseñar en ese momento. Y como dice Andrea, quizás lo recibí solo porque estaba en mi postura de decir que sí a todo. Claro.
0: Pero es bonito el concepto que tú también acuñas, que es el soy un cojo, pero con cojones.
2: Sí.
0: En el fondo soy un cojo, pero eso no me limita a hacer nada.
2: No, y lo vivo en mi trabajo, lo vivo con mis amigos, yo les digo. Dígame, mi pega me dicen pate a palo, cojo.
0: ¿En qué trabajas tú?
2: Trabajo en los medios también. Trabajo en un canal de televisión.
0: ¿En serio?
2: Sí.
0: Comunicador audiovisual.
2: Comunicador además. Audiovisual, efectivamente. Sí.
0: Ya. ¿Y cómo eso lo vas mezclando con tus entrenamientos?
1: Sí. ¿Tenía un buen jefe, me dijiste?
2: Sí.
1: Que decía
2: no.
1: que sí.
2: Mi jefe me.
0: También dice que sí.
2: Me ayuda bastante, gracias a él estoy aquí también.
1: Ya. Mándale mucho cariño a tu jefe, le
2: digas. Creo que en su momento fue difícil el tomar la decisión. Si bien empecé a hacer deporte, cuando me llega la oportunidad de hacerlo de una forma más profesional, ni yo me atrevía. Voy a contextualizar un poco. Yo primero partí con ciclismo. Me gustaba mucho la bicicleta. Uh-huh. Lo que experimenté con la bicicleta era que no me sentía diferente al resto.
1: Yeah. Claro.
2: Yo sobre una bici era igual que cualquier persona en una bici. Podía ser igual de rápido que una persona convencional, como le decimos nosotros. Y me sentía libre. Dejé de sentirme una persona lenta y me sentí alguien libre. Y creo que eso fue lo que más me llamó la atención.
1: Oye, en tu Instagram eres chiqui.
2: Chiqui-gank.
1: Ya, ¿por qué?
2: ¿Por qué? Esto parte hace mucho tiempo, desde el colegio, en la enseñanza media. Quizá ahora no soy tan bajo, pero toda mi juventud, bueno, sigo siendo joven, pero más chiquitito, fue muy pequeño, muy pequeño.
1: Petit.
2: Muy ultra.
1: María José se siente identificada
0: como yo.
2: Segundo básico y me confundían con los niños de kinder.
1: Oh.
2: Ese nivel.
1: Ya.
2: Entonces. Llegó un punto en que me decían chiqui por chico.
1: Obvio.
2: Y era como más tierno y bueno, estaba de moda esto como de los cantantes urbanos.
1: Ajá.
2: Entonces como que dije chiqui quizás muy neutro, como lo que llamémosle,
0: pongámosle algo más,
2: un gang como de estilo, y se fue dando y se fue generando como una marca. Yeah. Literal, muchas personas me conocen por chiqui y no se saben mi nombre.
1: Ya. Yeah.
2: Entonces creo que súper potente, por eso lo llevo a todos lados y por eso también, que también fue una decisión difícil, si me cambiaba o no me cambiaba el nombre de Instagram.
1: Ya. Yeah.
2: Porque para muchos era informal, como un deportista que no tiene su nombre y dije, claro, vamos a hacer la diferencia entonces, vamos a ser el deportista que va a ser conocido por algo que no es su nombre.
1: Claro. Oye, les invito a todos los que nos están escuchando a meterse a su Instagram, @chiqui_gang, porque de verdad me encanta todos tus reels, tienes mucha personalidad, eres muy simpático, linda sonrisa, y siempre hablando desde un lugar como energético, ¿sí? No desde quizás de la pena, claro, de que yo, y es muy inspirador. Y yo te vi en un programa de televisión de TVN, creo que te estaban entrevistando, y de ahí me metí a su Instagram y dije, lo quiero contactar,
0: lo quiero para
1: entrevistarlo.
0: Mí.
1: No, para entrevistarlo aquí en Clave Social. Porque además tienes muchos proyectos y te ibas de viaje.
2: Sí.
1: Cuéntanos de qué se trató, porque hace poquito llegaste y te fuiste a competir. A Egipto, cáchate. Y tenés un montón de fotos ahí en tu Instagram, tan buena.
2: Sí.
1: ¿Cómo nace esto? Porque además andar en bicicleta, perdón, en tu Instagram también lo tienes ahí. Hubo todo un proceso, una prótesis para poder ponerlo en el pedal y todo lo demás.
2: Sí, no, hicimos un largo trabajo con mi protesista, con gente que apareció en el camino que me empezó a ayudar, marcas que yo estoy eternamente agradecido, creo que...
1: ¿Estás auspiciado?
2: Sí, puedo decir que sí.
1: Buena.
2: Sí. Pero no, se agradece, creo que son personas que creen en uno, más allá de lo que hago, sino, como le decía a usted, en una historia real, donde se pueden sentir identificados miles de personas. O sea, yo les digo a todo el mundo, atrévanse. Creo que esa es la...
1: ¿Qué es lo peor que te puede pasar de atreverse? Nah. Que no te resulte nomás.
2: Entonces, bueno, así llegué al triatlón. Uh-huh. Al principio, el triatlón fue un desafío. Yo lo quería hacer netamente como un desafío propio, deportivo. Y porque igual investigué y no había ningún chileno amputado que hubiera hecho uno. No había registro.
1: Más, mira.
2: Entonces dije, puede ser un hito deportivo y un desafío personal. Se lo planteé a mi entrenador, a mi actual entrenador, Tomás, que le mando un saludo.
1: Le mandamos todo un saludo.
2: Y me dice, démosle, ¿por qué no? Uh-huh. Y la traba en ese entonces era que yo no tenía un pie para poder correr.
1: Ya.
2: Entonces ahí mi protesista...
1: ¿Tu prótesis para andar en bicicleta, para correr, son todos distintos?
2: Claro. Ya. Entonces ahí mi protesista, hicimos unos movimientos, hicimos una ayuda y conseguí un pie semideportivo.
1: Ya.
2: Me lancé, hice mi primer triatlón y creo que experimenté cosas que nunca había experimentado. Creo que la comunidad del triatlón es una comunidad muy cercana. El desafío de hacer tres disciplinas creo que es tremendo. Creo que uno vive tres carreras y me atrevería a decir que hay una cuarta, que es la de disfrutar todo el proceso que uno vive antes. Uh-huh. Así se da lo del triatlón. Después lo conversé con mi entrenador, que él es triatleta, y me dice, ¿te gustó? Sí. Entonces, no, va a ser la última, po. ¿Van a haber más? Uh-huh. Y yo, sí. Creo que de verdad me atreví. Y que de hecho, ahí venía lo del miedo cuando acepté entrenar. Yo solo entrenaba ciclismo y sentía que ya estaba perdiendo mi vida. En el sentido social.
1: Ah.
2: Como me comprometí tanto con el querer hacer las cosas bien, sentía que estaba dejando de lado muchas otras cosas.
1: Uh-huh.
2: Y fue una conversación que tuve con mi entrenador y le dije, siento que estoy haciendo una disciplina y si hago tres, voy a dejar de ser yo y no quiero que suceda eso.
1: Yeah.
2: Y me dice, compadre, en la vida todo es querer y organización.
1: Ah, claro.
2: Él hace una infinidad de cosas, yo no sé cómo lo hace.
1: Te organiza.
2: Y hasta que un día me decidí, vi tanto lo del triatlón y acepté. Y hasta que llegó este gran día de competir en Egipto,
1: yeah,
2: que cuando se nos menciona que existe la oportunidad, dije que sí sin tener la plata y dije, veremos en el camino cómo solucionamos.
1: ¿Cómo?
2: Y nada, empezamos a movernos, empezamos a recibir ayuda, que para mí, a una de las empresas que me está auspiciando, que
1: podemos mencionar,
2: sí, que es León Servicio Automotriz.
1: Ya.
2: Yo lo conversé con ellos, o sea, ustedes están ayudando a un desconocido que apareció, y para mí es un sueño, o sea, siento que estoy viviendo un sueño y no hay nada, y la respuesta que me dieron ellas fue tremenda, me dijeron, entonces vive este sueño.
0: Claro.
1: Buena.
0: Si sientes, estamos ayudando a
2: si
0: vivir
2: sientes
0: este
2: que es un sueño,
0: sueño,
2: vive este sueño.
0: Oye, pero en honor al tiempo, porque nos quedaríamos conversando aquí media hora más, pero los tiempos son acotados. Tú tienes un nuevo desafío ahora.
2: Sí.
0: Porque el 2028 en Los Ángeles, Estados Unidos, se hacen las Olimpiadas Paralímpicas.
2: Sí.
0: Y tú quieres estar ahí.
2: Así es.
0: ¿Cuál es el llamado de Bastián, de Chiqui Gang, para que puedas ir para allá?
2: Creo que el llamado es a todas las personas, a la marca, a la empresa, que simplemente se quieran sumar en un camino real, en un camino de una historia que va más allá de lo deportivo, va allá con lo social, con lo cercano, y también con un objetivo a nivel nacional. O sea, yo nunca había experimentado el llevar la bandera de mi país a otro, a una competencia, en este caso Egipto, y
1: qué emocionante. Y que esté muy bien posicionado.
2: Sí, que gracias a Dios nos fue bastante bien. Y creo que se siente una energía tremenda, el apoyo de la gente, y uno se siente enriquecido por poder representar a todo un país. Entonces, este sueño que tenemos, que ahora lo estamos convirtiendo en una meta, que es ir a Los Ángeles 2028, quedan aproximadamente 1000 días. Creo que pensar en eso es potente. O sea, entreno todos los días sabiendo que me quedan 1000 días para una competencia y que tengo que darlo todo. Entonces, nada, aprovecho este espacio para eso, para agradecer a las personas que están y obviamente
0: para los que vendrán,
2: recibir a todos los que se quieran
0: sumar.
2: Yo creo
0: que nosotros también, como programa, como Clave Social, hacemos un llamado a las empresas,
1: claro que sí,
0: a que inviertan sus arcas en causas como la tuya, Bastián, que no solamente te hacen bien a ti, le hacen bien a ellos, sino que nos hacen bien como sociedad.
1: A todos.
2: Sí.
1: Porque además que los Paralímpicos siempre nos traen muchas más medallas.
0: Muchas más. Así que felicitaciones, Bastián. De verdad que yo creo que tu historia inspira y también ayuda a seguir adelante a muchas personas que probablemente lo estén pasando mal.
2: Sí, ¿no? Y también siempre mencionar, o sea, a veces nos quedamos solo con lo lindo y saber que hay cosas que no son lindas en el camino. Creo que eso es la magia de la vida. Siempre he dicho que para que exista felicidad tiene que haber tristeza.
0: Sí, pues.
2: Y quizás no lo viví de la mejor manera, pero creo que he aprendido demasiado. Y ese es quizás un mensaje igual intento de llevar a todos lados, y es que los límites los colocamos nosotros, están en nuestra mente. Perdí algo físico, pero siento que mi llama sigue siendo la misma y creo que de ahí
0: y
2: para
0: más,
2: adelante.
0: Y más,
1: vamos
0: quizá
1: por esa llama para el
0: mundo. Oye, Bastián Berríos, atleta, triatleta, paralímpico, con su historia preciosa. Lo invitamos a seguir a todos en sus redes sociales.
1: @chiqui_gang.
0: Lo más.

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1: Tal cual, querida amiga María José, qué privilegio, qué honor, qué lindo compartir un programa como Clave Social junto a ustedes. Esperamos que disfrute este fin de semana, que compartan familia y que escuche las buenas noticias y las historias inspiradoras que tenemos que decir. Hasta la próxima.
0: Relájense y disfruten del descanso.
1: Eso.
0: Chau.
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3: La hora sigue avanzando.
4: Son las 11 de la mañana, con 13 minutos.
3: En Cauquenes, la temperatura es de 11 grados. Tenemos una humedad del 85%. 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

0: Esta es la hora.
1: Son las 11 de la mañana con 27 minutos.
0: La temperatura de Cauquenes es de 12 grados. Tenemos una humedad del 80%. 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

0: ¿Qué hora es?
1: Son las 12 del día, en punto.
0: La temperatura en Cauquenes es de 12 grados. Tenemos una humedad del 80%. 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

0: Hola, hola, ¿qué tal? Qué gusto de saludarlo. Hoy la invitada de honor es la cultura entretenida de los pueblos típicos y ciudades de Chile. Y en compañía de Karina, te damos la bienvenida. Hola amiga, ¿cómo está? Gusto saludarla.
1: Muy bien, pues Ramón, agradecida de estar con usted y con todos nuestros amigos aquí en otro programa de Aires de Chile, con una semana, yo diría que terminando, lluviosa. ¿Cómo está por allá?
0: Yo diría que con un poquito de frío en Santiago de Chile, pero con muchas novedades. Nosotros ya estamos preparando el próximo programa de Fiestas Patrias de Aire de Chile, que lo vamos a grabar en la Hacienda Los Lingues, la primera etapa, y después en María Clara. Así que vamos con muchas novedades, primicia, lo que es la música chilena. Pero hoy, Karina, tenemos un programa que los va a encantar.
1: Por supuesto, como siempre, pues. Hoy les contamos que vamos a recorrer Chile de una manera muy especial. Lo haremos a través de la historia, de los nombres de ciudades, pueblos o localidades, porque detrás de cada uno existe una historia, una lengua ancestral o una curiosidad que ha quedado grabada para siempre en su nombre.
0: Muchos de los nombres, Karina, que vemos en los mapas provienen de las lenguas de los pueblos originarios, especialmente del mapudungún y del quechua. Son verdaderos testimonios de quienes habitaron estos territorios mucho antes de la llegada de los españoles. Y comencemos con Yayay. Y aquí quiero enviar un saludo a todos nuestros auditores, oyentes, Karina, que nos siguen toda la semana. Su nombre proviene del mapudungún y una de las interpretaciones más aceptadas señala que significa viento, viento, o un lugar donde el viento sopla con fuerza. Quienes conocen la comuna saben que el viento es parte habitual de su paisaje. Y viajamos ahora hasta Putaendo, un lugar maravilloso, uno de los pueblos más antiguos del Valle de Aconcagua. Se cree que su nombre deriva del quechua y suele interpretarse como un lugar de manantiales o sitio donde brotan las aguas, reflejando la importancia que tuvo el agua para las antiguas comunidades. Karina, ¿usted conoce Putaendo?
1: No tengo la fortuna.
0: Se lo recomiendo. Lo que más rescato de Putaendo son las casas patrimoniales, un lugar que hay que conocer, sobre todo en vacaciones y todo el año.
1: Me imagino que sí, como muchos lugares preciosos en nuestro país. Seguimos hacia la costa para llegar a Coquimbo. Existen diversas teorías sobre su origen, pero una de las más difundidas señala que proviene de una palabra indígena relacionada con lugar de aguas tranquilas. Y si hablamos de nombres conocidos, no podemos dejar fuera a Chiloé también. Su nombre tendría origen en la lengua huilliche y suele interpretarse como lugar de gaviotas, una definición muy apropiada para un archipiélago rodeado por el mar y una abundante vida marina. Les cuento que cada uno de estos nombres es mucho más que una palabra, son parte del patrimonio lingüístico e histórico de nuestro país.
0: Karina, yo ahora voy a hacer una propuesta positiva pensando en el futuro. Nosotros debiéramos crear rutas turísticas de la cultura mapudungún y quechua. Por ejemplo, visitar Putaendo, las casas patrimoniales y museos. Es lo que yo estaba hablando hace un rato atrás. Creo que a nosotros no hace falta a lo mejor reactivar y también incorporar muchos pueblos que hoy a lo mejor no están en primera ruta de las rutas turísticas de nuestro país. Creo que ahí hay una gran oportunidad de poder desarrollar y dar, yo diría, una mayor promoción a estos pueblos. Y ahora llega la música nuestra, el folclore chileno.
1: Como siempre presente aquí en Aires de Chile, para todos ustedes, Conjunto Graneros llega con En un pueblito del sur. También nos visita María Esther Zamora, Si vas para Chile.

0: Ya estamos de vuelta en nuestro programa. Karina, esta canción que estábamos escuchando de María Esther Zamora, Si vas para Chile, es un catálogo que adquirió Master Media a la compañía Discos NR y realmente ha sido un gran aporte esta música. Y usted sabe que en el catálogo hay conceptos de la música folclórica variado, pero aquí nosotros complementamos un catálogo que no teníamos en nuestra música. Y seguimos descubriendo los secretos escondidos en los nombres de nuestros pueblos. Y llegamos ahora a Los Andes, Karina. Ciudad ubicada en el Valle de Aconcagua. Su nombre hace referencia directa a la imponente cordillera de los Andes, protagonista del paisaje y pieza clave en la historia, el comercio y las comunicaciones entre Chile y Argentina.
1: Y seguimos, mis amigos, en dirección hacia la región de O'Higgins para visitar la estrella. Yo he pasado por ahí, aunque existen distintas explicaciones sobre su origen, el nombre ha permanecido durante siglos y hoy identifica a una comuna, profundamente ligada a las tradiciones campesinas y al patrimonio de la zona también. Otro nombre muy interesante es Licancheu, también conozco para allá, de origen mapuche, que significa tierra hermosa. Como ocurre con muchos topónimos indígenas, existen distintas interpretaciones según las fuentes, pero todas ellas reflejan la estrecha relación entre el territorio, la naturaleza y las comunidades que le dieron nombre.
0: Este lugar que usted hacía mención, Licancheu, tiene otros nombres: Piedra Pedernal Negra y Valle Hermoso. Esos dos nombres siempre los he escuchado. ¿Y qué decir de Pupulla, que significa entre pullas? Planta conocida como Chagual. Es una localidad costera conocida hoy por sus playas y deportes náuticos. Su curioso nombre proviene también de una voz indígena, recordándonos que incluso los lugares más pequeños guardan una historia que merece ser contada, Karina. A veces pasamos por estos lugares sin preguntarnos por qué se llaman así. Sin embargo, basta investigar un poco para descubrir siglos de historia, tradiciones y cultura que siguen presentes en nuestro territorio. Yo he notado, Karina, que en muchos pueblos regionales los habitantes no saben por qué se llama su pueblo, su origen. No saben la raíz. Yo creo que los municipios debieran entregar más cultura, más información referente a la identidad de los pueblos. ¿Qué opinión tiene usted referente a este tema?
1: Muchas veces la cultura no es algo prioritario, pero sí, yo me he dado cuenta, Ramón, que intentan darle auge también a su ciudad. Quizás las personas no estamos muy comprometidas con eso tampoco, pero eso requiere un trabajo en conjunto, así que vamos a trabajar por eso, para que nos interesemos más sobre la comuna donde nacimos y donde estamos viviendo también.
0: Y ahora vamos con el folclor de los pueblos típicos.
1: Y de los pueblos que hacen historia, pues. Esta música preciosa. Arturo Rojas Alarcón llega con el himno de Licancheu. Mire usted. Conjunto Graneros con el himno de Graneros.

0: Estamos escuchando estos dos himnos, Karina. Aquí también tengo otra propuesta, que se debieran desarrollar festivales regionales, festivales comunales donde se puedan incorporar a los pueblos de comuna. A nosotros no hace falta incorporar al folclore chileno más himno de pueblo, y muchos nunca se han grabado desde el punto de vista profesional. Yo acá tuve una participación con el himno Lecanchiú, donde apoyé esta producción musical y realmente ha sido un gran apoyo como imagen cultural turística. Creo que esto tenemos que imitarlo también para otras ciudades de Chile, pueblos que tienen mucha identidad. Todas las ciudades, todos los pueblos debieran tener un himno, Karina. Y también, ¿por qué no desarrollar un festival nacional con los artistas del folclore? Creo que ahí estamos al debe.
1: Y continuamos con nuestro programa Aires de Chile. Llegamos al último bloque, con dos ciudades muy conocidas por todos los chilenos. Comenzamos con San Antonio, cuyo nombre refleja la fuerte influencia española y cristiana durante la época colonial. Fue bautizado en honor a San Antonio de Padua, siguiendo una tradición muy común en la fundación de ciudades y poblados de nuestro país. Finalmente, llegamos a Pichilemu, cuyo nombre proviene del mapudungún y significa bosque pequeño. Antes de convertirse en uno de los principales balnearios de Chile, este territorio ya era conocido por los pueblos originarios, quienes describieron el paisaje a través de su lengua. Cada nombre es una cápsula del tiempo, nos habla del paisaje, de quienes vivieron allí, de los idiomas que dieron forma a nuestro territorio y de las distintas etapas de la historia nacional. ¡Que viva el patrimonio cultural de Chile, pues!
0: Yo pienso que podríamos estar hablando un día de la historia de nuestros pueblos.
1: Un día completo.
0: ¿Cierto? Uh-huh. Y ahora vamos con el folclore regional.
1: ¡Oh! Y es que aquí este tema me encanta, precioso. Patricio Mans, Arriba en la Cordillera. Yo creo que a muchas personas les va a pasar lo mismo al escucharlo. Los huasos quincheros también, grandes de nuestro folclore, llegan con Tarapacá.

0: Y ahora llega el folclore típico que nunca pasa de moda, Karina.
1: Nunca, pues Ramón, usted lo ha dicho. Los dos maulinos, Ya me voy, pa' Pejerrey, Mirta Iturra, Nuestra Señora de las Medias Lunas, Yo vengo de San Rosendo.
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0: Mis queridos amigos, en la entrevista de la semana nos vamos con Ramón al estudio con dos invitados de la cumbia ranchera de la zona sur de nuestro país.
1: En nuestro bloque de entrevistas de la semana, ahora nos vamos a la zona sur de nuestro país. Tenemos en línea a dos amigos de la música ranchera que hacen historia. Los señores Nicolás Sepúlveda, animador del grupo Dinastía Ranchera, y Cristian Curigual, director de Ebrios del Amor. Hola muchachos, un gusto saludarlos.
2: Hola, hola don Ramón, ¿qué tal? Súper bien, gracias.
1: ¿En qué ciudad viven ustedes, Cristian?
2: Bueno, nosotros somos de Pueblo de Quepe, a 10 minutos en vehículo desde la ciudad de Temuco al sur, en la comuna de Freire.
1: Y Nicolás vive en Lumaco.
3: En Lumaco, novena región de Chile.
1: Muchachos, ¿Qué se debe este fenómeno de la cumbia ranchera que se quedó en el tiempo desde hace 20 años?
3: Bueno, yo creo que hoy día parte por el entusiasmo de la gente a nivel nacional con este fenómeno que hoy día yo tengo la suerte de decir que soy un lumaquino de tomo y lomo, donde partió este género ranchero con los charros de Luchito y Rafael, con los charros de Lumaco, y hoy día Dinastía Ranchera también no quiere ser menos y se está sumando a este género ranchero.
1: Nicolás, usted han dado una gran sorpresa. Hace 3 semanas atrás han publicado 3 videos y tiene más de 200.000 reproducciones. Un éxito, no se había visto así, un éxito tan rápido de un grupo como es Dinastía Ranchera. ¿A qué se debe este fenómeno?
3: Para nosotros ha sido una felicidad, estamos súper contentos por el recibimiento de la gente que a nivel país nos ha escuchado, sobre todo en nuestra región, en el norte, en el sur, en el centro de nuestro país. Este fenómeno en realidad hoy día nace desde la experiencia, probablemente escuchar ahí el Lumaco hoy día en la cuna de este movimiento, por ende el trabajo constante también de los músicos que hoy día tiene Dinastía Ranchera, los ensayos y la motivación que hoy día nos causa este género ranchero.
1: ¿Cómo está hoy día la agrupación Ebrios del Amor? ¿Qué están haciendo?
2: Bueno, nosotros en este momento estamos ensayando para una preproducción que queremos ver, ojalá que tenga luces a eso de pasado el 18, esperemos que así sea, pero más o menos manteniendo ese rango. De hecho, hace poco igual soltamos unos temitas que igual, en este caso, el sello Master Media está distribuyendo las plataformas digitales, en este caso, y dos, unas canciones inéditas que teníamos ahí que no habían visto la luz antes.
1: Nicolás, ¿cuáles son los sueños y proyectos futuros de la agrupación?
3: Bueno, nuestro sueño es hacer bailar a todo Chile. Esa es la propuesta que hoy tiene Dinastía Ranchera y lo queremos llevar a cabo con ensayos, con trabajo. Lo hemos demostrado en este disco que lanzamos con 14 canciones, que el amor, el desamor también se puede expresar en la música, y creo que nuestro disco representa aquello para todos los chilenos y chilenas de nuestro país.
1: Y vamos con nuestro amigo Cristian. ¿Cuáles son los sueños y proyectos futuros de la agrupación?
2: Bueno, siempre tenemos sueños y uno de ellos también, en este caso, ya vivir, contemplarlo, sentir lo que es vivir la música, porque bueno, nosotros ya tenemos cierto tiempo de trayectoria. Al principio siempre teníamos, cada escalón ha sido un sueño prácticamente. Uno siempre está viendo más allá y bueno, una de las proyecciones, en este caso, tal vez ponerse un poquito más profesional, ¿cierto? Llegar a más escenarios, festivales, y más que nada siempre llegar a la gente que le gusta nuestra música, más que nada, y hacerle sentir bien, porque por lo general la música ranchera transmite mucha alegría y de repente no es tan solo el baile, sino que también la conexión, los recuerdos y todo aquello.
1: ¿Cuáles son las redes sociales de Dinastía Ranchera, Nicolás?
3: Dinastía Ranchera hoy día está en YouTube, en Spotify, en TikTok, en Instagram, en Facebook.
1: ¿Y cuáles son las redes sociales de Ebrios del Amor, Cristian?
2: Sí, las redes sociales, bueno, todos nos pueden encontrar, todas las redes sociales como Ebrios del Amor, TikTok, en este caso Instagram, Facebook, y también Spotify y YouTube como Ebrios del Amor.
1: Muchachos, estamos finalizando esta entrevista. Hoy tenemos una gran cobertura. Hoy tenemos muchos oyentes, muchos seguidores de la música ranchera, y los voy a invitar con un mensaje que ustedes envíen a nuestros oyentes. ¿Por qué los fanáticos de la música ranchera deben escuchar su agrupación? Cristian.
2: El mensaje es de seguir, ¿cierto? Felicitar también a todas las personas que en algún momento quizás no lo hicieron, pero ahora están haciendo. Atreverse a hacer música, ¿cierto? Bueno, pueden haber mucho estilo y todo, pero de repente uno siempre se inclina por algo. Y si es cumbia ranchera, seguir haciéndolo porque es muy lindo en realidad. Y bueno, si uno le pone empeño, puede ir avanzando siempre.
1: Nicolás.
3: Dinastía Ranchera hoy día tiene la propuesta de darle la continuidad a este género con la música apasionada, con la música que te hace cantar, con la música que te hace bailar, pero también la música que hoy día es para la gente humilde de nuestro país, esa gente que muchas veces va a bailar porque tiene algún problema en su casa, porque quiere disfrutar, quiere pasarlo bien con los amigos. Hoy día Dinastía Ranchera representa el buen sentido, la distracción que es bailar y cantar este género ranchero.
1: Les deseo toda la suerte, el éxito. Un abrazo.
3: Muchas gracias. Un abrazo igualmente.
2: Muchas gracias. Un gran abrazo. Que estén bien. Saludos.

0: Ya estamos de vuelta en nuestro programa, Karina, y ahora vamos con el folclore de las ciudades con historia.
1: Mi querido amigo José Pablo Catalán nos visita el día de hoy con San Fernando es un arriero. Los Tigres de Parral también llegan con el homenaje a Parral. Vamos a escuchar.

0: Karina, quiero felicitar y dar el apoyo a todos los emprendedores de Chile que se esfuerzan en el día a día por salir adelante. Nosotros tenemos muchos seguidores toda la semana. Y también quiero enviar un saludo especial a don Juan Valencia de Quepe, en la ciudad de Temuco. Él fabrica los mejores zapatos de huaso en nuestro país. Es un seguidor de nuestro programa toda la semana en Radio Mirador. Te envío un abrazo a don Juan. Estamos finalizando este capítulo, Karina, dedicado a los pueblos típicos y ciudades de Chile. Nos hace falta, como país, tener una mirada más profunda referente a estos temas de nuestra cultura. ¿Qué opinión tiene usted, Karina?
1: Por supuesto, nos falta profundizar, nos falta hablar mucho más, y el programa siempre se nos hace cortito, por Ramón.
0: Sí, así es.
1: Mis queridos amigos, llegó el momento de despedirnos, pero como siempre les digo, esto nos indica que vamos a volver otro día con otro programa de Aires de Chile. No sin antes contarles que pueden enviarnos sus comentarios, sus sugerencias y todo su cariño al correo electrónico mastermedia.radios@gmail.com y también al fono WhatsApp +569 974 151 52. Les mando un abrazo gigante y mis agradecimientos por acompañarnos siempre. Nos vemos en otro programa de Aires de Chile.
0: Que tengan una linda semana.
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1: Es la 1:00 p.m. con un minuto.
0: La temperatura en Cauquenes es de 13 grados. Tenemos una humedad del 75%. 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

0: 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Son exactamente...
1: Es la 1 de la tarde, con 7 minutos.
0: La temperatura de Cauquenes es de 13 grados. Tenemos una humedad del 75%.

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0: La hora.
1: Es la 1:00 p.m. con 56 minutos.
0: En Cauquenes, la temperatura es de 13 grados. Tenemos una humedad del 77%. 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

0: Esta es la hora.
1: Son las 2 de la tarde, con 56 minutos.
0: La temperatura en Cauquenes es de 12 grados. Tenemos una humedad del 86%. 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
1: Son las 3 de la tarde con 57 minutos.
0: La temperatura de Cauquenes es de 12 grados. Tenemos una humedad del 87%. Realizamos una pausa y ya volvemos.
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0: ¿Qué hora es?
1: Son las 4 de la tarde con 56 minutos.
0: La temperatura en Cauquenes es de 11 grados. Tenemos una humedad del 86%. Realizamos una pausa y ya volvemos.
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0: ¿Qué hora es?
1: Son las 5 de la tarde, con 55 minutos.
0: La temperatura de Cauquenes es de 10 grados. Tenemos una humedad del 90%. 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

0: La hora sigue avanzando. Son las 6 de la tarde con 56 minutos. En Cauquenes, la temperatura es de 9 grados. Tenemos una humedad del 91%. 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

0: ¿Qué hora es?
1: Son las 7 de la tarde, con 58 minutos.
0: La temperatura en Cauquenes es de 9 grados. Tenemos una humedad del 91%. 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